0: Las 6 de la tarde en punto, gracias. Nos vamos, siga en Cristal 104.9. Hay música, hay programación, buena música. Gracias, soy Jesús Lara Camacho. Mañana 9 de la mañana, adiós.
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0: Oigan, vamos a la pausa. Ya venimos en este martes 25 de agosto del 2026. No te muevas, ya regreso con mucha más música para ti.
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0: Oigan, a todos los pequeñitos que ya ganaron su lista de útiles cortesía de Cristal, un abrazo enorme, que lo disfruten mucho y saquen muchos, muchos dieces, pequeñitos. Vamos a la pausa, ya volvemos.
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0: Ya regreso, no te vayas, vamos a la pausa. Mucha más música para ti en este mes de agosto, no te vayas.
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0: Gracias, cuídense mucho. Un abrazo enorme a todos los que escuchan Cristal en esta tarde de martes. Mañana miércoles, para llegar juntos a la mitad de semana, tendremos una cita por acá, si Dios lo permite, y allá arriba, así lo desean. Cuídense mucho, por favor. Y recuerda que la vida se disfruta mejor si haces lo que amas. ¡Adiós!
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Hola, ¿cómo estás? Qué gusto saludarte. Muy buenas noches. Bienvenidos a este espacio romántico de cristal. Estamos juntos en Solo para Enamorados. Soy Jazz Quebec y damos la bienvenida a este espacio con Julieta Venegas, Tiempos Dorados.

0: Las voces de Matiz y Leonel García, hipotéticamente.
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0: Las 7 de la noche con 4 minutos, el corazón se acomoda para sentir.
2: Así.

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0: Qué gusto saludarte. Muy buenas noches en Solo para Enamorados, disfrutando del amor a flor de piel, de este clima que nos hace querer abrazarnos, que nos hace querer darnos mucho amor, mucho calor, estar abrazados, estar pues haciéndonos arrumacos con nuestra pareja, y vamos a disfrutar de esta noche romántica. Gloria Trevi, 5 minutos.
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0: Ya son las 7:17. Es un

Ellas son las hermanas Hash. ¿Qué le pongo? Solo para enamorados. Buenas noches.

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0: Continuamos donde quiera que estés, acompañándote, linda noche, a través del 104.9. Estamos disfrutando música romántica todos los días. Todos los días es importante expresar tus sentimientos y tus emociones. No importa cuántos años lleves de casado, no importa cuántos años lleves ya en ese noviazgo. Todos los días hay que regar esa plantita del amor con un mensajito, una dedicatoria, tal vez una palabra bonita. Melancólico es Reik.
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0: Buenas noches, 7:31. Una gota.

0: En el 104.9, la voz de Siddhartha, tú y yo, y tú.
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0: Qué gusto saludarte. Son las 7:38.

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Continuamos donde quiera que estés disfrutando de esta bella noche romántica en Solo para Enamorados. Ahora vamos a disfrutar de más música romántica para ti donde quiera que estés. Íñigo Quintero, Lo que queda de mí.

0: Damaris Guerra e Isamar Sublime Gracia.
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0: 5 minutos y serán las 8.

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7: Hola, hola, te saluda Erika García y estas son las noticias más importantes de hoy. Se abrió la convocatoria de ingreso a las escuelas de Bellas Artes para el ciclo 2026-2027 en actuación, música, artes plásticas y danza, con talleres para niñas y niños desde los 6 años, carreras técnicas y licenciaturas desde los 17 años. Los aspirantes deben preinscribirse en el plantel de su interés y presentar acta de nacimiento, CURP, comprobante de estudios, fotografía, comprobante de pago, historial médico y carta compromiso. La Comisión del Agua Estatal entregó la primera etapa de la nueva red de distribución de agua potable en Los Reyes La Paz, con una inversión de 17.3 millones de pesos para instalar 9.2 kilómetros de tubería, 8 cajas para operación de válvulas y 1.083 tomas nuevas, lo que permitirá conducir 45 litros por segundo y mejorar el abasto para más de 18.000 habitantes de la zona oriente. Hasta el 4 de septiembre estará abierta la tercera convocatoria de adopciones 2026, dirigida a mayores de 21 años, solteros, casados por lo civil o en concubinato con sentencia, que deberán presentar identificación oficial, acta de nacimiento, acta de matrimonio o concubinato, foto y referencias, en la subdirección de adopciones en Toluca, de lunes a viernes, de las 9 a las 17.30 horas.
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2: 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Ocho en punto de la noche. 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
2: Aquí ya no importa si traes credencial de estudiante, lo importante es traer buen equilibrio y pulmones resistentes. Porque si alguien se baja, ese espacio dura menos que una promesa de campaña. El potrobús repleto, estudiante apretado, uno va de pie y otro va pegado. 95 buscando un lugar, si sube uno más, lo van a tener que doblar. Cualquier parecido con la realidad ya sabe que es mera coincidencia. Y viene el trueque verde, la cartera lo agradece. Con el regreso a clases, las familias ya descubrieron que la lista escolar no se surte, se negocia. Por eso el trueque verde propone intercambiar uniformes, mochilas y útiles que todavía tienen vida útil. Porque con estos precios, hasta el borrador se hereda. La mochila del hermano pasa al primo, el uniforme al vecino y los útiles cambian de dueño.
3: ¡Claro!
2: Todo sirve, todo se aprovecha y sobre todo la cartera respira tantito. Si el uniforme todavía aguanta, que pase el hermano. Además, este no se espanta. Si la mochila todavía puede funcionar, que cambie de dueño y vuelva a estudiar. Muchas gracias. Recuerde que seguimos recibiendo todas sus denuncias ciudadanas aquí en cabina y también a nuestro número de WhatsApp. En la producción, mi querido Alex Arriaga, Rafa Madrid, porque aquí peca el que mata a la vaca y también el que le agarra la pata. Y ya se la saben, el que las escucha también, porque vamos en combo de tres. Soy Lupita Escobar y les deseamos la mejor de las noches.

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7: Bienvenidos a un nuevo episodio, soy Claudia Mejía. Creo que han escuchado por ahí en las noticias sobre este gusanito, el gusano barrenador. Hoy tenemos a un invitado, es un infectólogo, es el doctor Bruno López. ¿Cómo estás?
8: Muy bien, muchas gracias.
7: Gracias por estar aquí y hablar sobre este tema. Sí da miedo, ¿verdad? O sea, sí ha como que metido miedito en la población.
8: Pues lo que se ve da más miedo, ¿no? A veces puede ser más peligroso para la vida en corto plazo una bacteria que no vemos, pero estos como los se pueden ver al ojo desnudo, como se dice.
7: Claro.
8: O sea, la verdad es que sí generan miedo. La invasión de animales o humanos por este tipo de moscas en su fase larvaria, que son los gusanos, y que esa es una miasis, ¿no? Prácticamente es el término de miasis. Pero esta es una fase intermedia de la vida de la mosca, ¿no? Tiene que estar, llega como la mosca, se para en el tejido, puede ser incluso en una herida, en los conductos auditivos, las orejitas de las vacas, en la boca de un humano, en una herida de un pie de un paciente con diabetes, por ejemplo, con pie diabetes. Se para ahí, deja sus huevos y esos huevos se eclosionan, pues se abren, digamos, y se producen la larva, el pequeño gusanito. Y una vez en mosca va a otro, se reproduce con otro macho y va a volver a buscar otro sitio donde alojarse. Todas las moscas llevan esa fase. Hay una que es bastante curioso porque ella prefiere poner sus huevos. Se llama Dermatobia, le llaman la mosca peluda en algunas regiones.
7: Aparte, o sea, ¿cómo del gusano
8: se ve? Se ve similar. La verdad es que la mosca sí tiene las características en los colores. Por ejemplo, la mosca del gusano barrenador, el Coclymia hominivorax, que su nombre es así científico, digamos, tiene color como verdáceo. Es color verde.
7: Ay, son
8: es
7: esas grande, moscas grandes.
8: Verdes, exacto. Ay. Con la espaldita así como verde.
7: Okay.
8: Y que vuelan pues rápido, a grandes distancias. Y pues se pueden diferenciar en la morfología que tienen. Lo que sí cuesta más trabajo es en la fase de larva, el gusanito, diferenciarlo de otras especies. Ahí sí, porque incluso tienes que verlo con el microscopio, ver ciertas estructuras. El problema del gusano barrenador es que puede dar cuadros graves porque le gusta el tejido humano vivo, entonces es un parásito obligado, es decir, para que desarrolle todo su ciclo de vida, necesita una herida de una persona viva para que ahí siga penetrando en el tejido, barrena, es decir, por literal su nombre, entra, va escarbando el tejido sano y hasta meterse más adentro, hacer cavidades y crear hasta, y por arrastre pues lleva bacterias y puede crear infecciones también ¿no? Por bacterias. Entonces esa es la importancia que tiene. ¿Qué pasa al ganado? El ganado pues se enferma, ¿no? Se enferma porque se llena, si lo dejan sin un tratamiento, penetra y le da un cuadro grave de invasión de este gusano. A la par, pues al abrirle esas cavidades, deja que bacterias entren y le da sepsis también al ganado y mueren muchos.
7: Se puede morir.
8: Exacto. Y es tan difícil a veces, en una sola puesta de una mosca de gusano barrenador, el Coclymia hominivorax, que es el nombre de la mosca, al poner en una herida, en una cavidad, sus huevos ponen hasta 200 en una sola. Y de esos evolucionan hasta el 70%. ¿Cuántos gusanos
7: se
8: van a
7: producir? ¿Todos son los que barrenan?
8: Y todos al mismo par pueden ir barrenando.
7: O sea, es muy rápido.
8: Entonces, por eso a veces tienen que sacrificar al ganado. Porque ya están tan invadidos que es imposible quitarle todos.
7: Pero esto ya estaba erradicado.
8: Esto ya estaba erradicado.
7: Desde los 90, ¿no?
8: Desde el programa de erradicación del 70 al 92. En el 92 se declaró que era libre de México y Estados Unidos. ¿Cómo lo hicieron? Pues liberaron muchísimos cientos miles de millones de machos, pero estaban radiados, o sea que eran infértiles, digamos.
7: Okay.
8: Entonces se reproducían con moscas hembras y las moscas hembras lo que tenían era producción de huevos sin larvas, o sea eran huevos estériles, digamos, ¿no? Uh-huh. Y así ya dejaron que no se reproducieran hasta que finalmente desaparecieron. Esa fue la técnica que usaron.
7: ¿Y por qué ahora regresó?
8: El problema donde no realmente, aparentemente se había erradicado, pero había pequeños brotes, por ejemplo, en Panamá, en Puerto Rico.
7: Centroamérica.
8: En Centroamérica, en varios de Venezuela. Y por ahí había esos pequeños brotes. Con la cuestión de la inmigración y el tráfico ilegal de ganado, allí empezó, por eso Chiapas fue la primera zona. Y de ahí, así es como hemos venido con los casos. Chiapas empezó primero el año pasado con hasta un total de, el año pasado cerró con 90 casos en todo el 2025 y en 2026 al cuarto, al 3 de julio, lleva ya 55 casos. Y después empezó a extenderse ahora nuevamente a Hidalgo, a Jalisco, Hidalgo con 28 casos, Hidalgo con 13 de humanos, humanos con infección. Ha ganado, ha habido más. Oaxaca 39 casos, Puebla 35, Veracruz 90 casos, 24%, es el que más casos tiene ahorita en todo lo que va de este año.
7: ¿Cuál me impresiona los casos en humanos? Porque, ¿cuáles son los factores? Supongo que la mala higiene o la falta de higiene. Claro. Es lo que pues provoca esto.
8: Bien lo comentaste, la falta de higiene es la primera parte de esto, ¿no? ¿Por qué? Porque si yo baño a mi perro o a mi gato, yo mismo me baño a lo mejor una vez por semana, pues dejo, o dos veces por semana, dejo que todos estos días una mosca se pare en una herida, en alguna lesión, más si es una persona ya frágil, por ejemplo, los animales, las mascotas a veces pueden ni siquiera darse cuenta, ¿no? Pero un humano, por ejemplo, con una pequeña herida, que muchos lo vemos, por ejemplo, con pacientes ancianos, ¿no? Que tienen ya algo de demencia, que solo están en cama y que pueden estar un poco descuidados porque no están al 100% con ellos, pues se le puede parar hasta en la oreja, en la nariz y ahí dejar los huevos y convertirse en gusanos. Vamos a poner un ejemplo de un paciente con pie diabético que de por sí ya tiene demencia y que solamente está en cama, ya no comunica, tiene muy poca movilidad y de repente pues llega o pues lo encuentran los familiares con una lesión en su pie con unas gusanos. Al menos para la persona que no se dedica al 100% a esto, ver los gusanos no va a poder distinguir si es una de estas de mosca doméstica o si es de gusano barrenador o Lucilia, no va a saber. Entonces hay que ver de que no se trate de que efectivamente que sea gusano barrenador. Y lo siguiente es que no podemos quitarlos y echarlos a la basura. ¿Por qué?
7: Porque eclosionan de nuevamente como mosca, ¿no?
8: Y digamos, vuelven a reproducirse y a contaminar el ambiente otra vez y a infectar otra pacientes o huéspedes. Entonces lo que necesitamos es quitar la mayoría. Recomienda, si no tenemos en ese momento la posibilidad de que nos ayuden a supervisar qué sea, echarlos en un frasco con alcohol. Con alcohol prácticamente se preservan intactos. Mueren, pero se preservan intactos los gusanos. Echamos una porción en alcohol y lo demás tenemos dos opciones. Una es incinerarlos o inundarlos de alcohol y dejarlos en un recipiente cerrado. Aparte de las muestras que ya tenemos, ¿no? O jabón, agua de jabón y dejarlos ahí encerrados. No recomiendan enterrarlos para que puedan reconocerse al microscopio de qué se trata. Si es Lucilia, si es la mosca doméstica, no pasa nada, ¿no? Finalmente tenemos muchos años viviendo con ellos. Lo ideal es tener mosquiteros, una buena higiene, si se encuentran, reportarlos para ver de qué se trata.
7: ¿Estas son como medidas ya teniendo ahí al gusano?
8: Sí, hay que ir a atenderse porque sí tiene sus cuidados cómo retirar estos gusanos. A veces si uno los retira nada más, la misma persona familiar del paciente los retira, puede a veces también lastimar al paciente, puede favorecer que también haya una infección. En este momento que como vemos vamos en incremento de casos, sí es importante cada vez que lo tengamos reportarlo y o acudir al centro de salud, a la clínica familiar para que sea revisado.
7: ¿Qué otra medida importante de las que ya hablamos para reforzar?
8: El cuidado de pacientes que están postrados en su cama, pacientes que son inmóviles, pacientes que tienen alteraciones neurológicas que no permiten sentir incluso dolor a veces o comunicar qué problema tienen. Esos son los que deben tener especial atención e incluso hacer una rutina diaria o cada vez que se haya el baño de estos pacientes, el aseo de ellos, revisarles la oreja, revisarles la nariz, revisarles la boca, e incluso hasta las cavidades geniturinarias, por ejemplo, ¿no? La vagina, el ano, a veces también es un lugar donde se pueden alojar las moscas y ahí dejan los gusanos. Y muchas veces puede pasar mucho tiempo ahí y nadie se asome a ver. El gusano barrenador, cuando ya empieza a dar síntomas, incluso dolor en el paciente, ya seguramente ya penetró más las cavidades. O sea, cuando está muy superficial, la verdad es que ni siquiera puede dar nada. O a veces puede ver uno, por ejemplo, una herida que se pone más roja o que se abulta, ¿no? O sea, se hace un bultito en el tejido. La oreja, por ejemplo, hasta que ya empieza a penetrar el tímpano, más adentro, ahí es donde ya empieza a dar dolor, pero puede no dar ningún problema. Entonces aquí yo creo que no es conveniente esperar hasta que haya un síntoma.
7: Si llegamos a ver esto en pacientes, en mascotas, ya decíamos que hay que reportarlo para ya tengo el número, es el 800-751-2100. Él es el doctor Bruno López, infectólogo. Gracias por estar aquí.
8: Muchas gracias.
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0: Ahora 11:19.

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3: Estate, Señor, conmigo, siempre, sin jamás partirte. Y cuando decidas irte, llévame, Señor, contigo. Porque el pensar que te irás me causa un terrible miedo. De si yo sin ti me quedo, de si tú sin mí te vas. Llévame en tu compañía donde tú vayas, Jesús. Porque bien sé que eres tú la vida del alma mía. Si tú vida no me das, yo sé que vivir no puedo. Ni si yo sin ti me quedo, ni si tú sin mí te vas. Por eso más que la muerte temo, Señor, tu partida. Y quiero perder la vida mil veces más antes que perderte. Pues la inmortal que tú das, sé que alcanzarla no puedo. Cuando yo sin

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0: Buenos días, 347.
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7: Hola, ¿cómo estás? Qué gusto saludarte, mi guapurita. Excelente miércoles, mitad de semana. Y encantados de poder saludarte en esta linda mañanita. Ya mitadcito de semana, ombliguito. Y encantados de estar, pues, dándote la bienvenida a todos los que el día de hoy están de cumpleaños, celebrando algo bonito, algo especial. Y así te damos la bienvenida. El señor Rafael ya está con nosotros nuevamente. Ya casado y toda la cosa. Ahora va a ser Don Rafa, ¿ok? Bueno, te damos la bienvenida. Soy Yasquebec. Bienvenidos a Buenos Días, Cristal.

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seguimos juntos donde quiera que estés en esta linda mañana, saludando a todos aquellos que el día de hoy están de cumpleaños y festejando algo importante y algo especial en sus vidas y en sus días. Bueno, queremos enviar una felicitación para ti que estás cumpliendo años y hoy festejamos y celebramos a nuestra bella Thalía. Hoy está cumpliendo 55 años, ella nació un día como hoy, 26 de agosto de 1971, Ariadna Thalía Sodi Miranda, o sea, Thalía, para los cuates. Esta chava que es una de las mexicanas más hermosas del mundo, a nivel internacional ha llevado su música, sus telenovelas, su ropa, porque es además empresaria y todo, a todo el mundo. Así que le enviamos una enorme felicitación a Thalía. Hoy es su

vamos a platicar de Danna Paola. Resulta que está presentando su nuevo proyecto discográfico y entonces estuvo ahí pues una conductora que es famosa también, Marta de Baile. Están tomando una foto y Danna le pide a la prensa que no le tomen fotos desde abajo porque se ve como encorvada y no le gusta cómo sale. Así que bueno, se hizo viral esta pequeña pues plática que ella tiene con los medios de comunicación, a donde les dice eso, ¿no? O sea, no me tomen fotos desde abajo porque se ve muy feo. Y se hizo viral ahí este videíto, obviamente personas comentando que pues que tiene que le tomen fotos desde abajo, pues así está. Pero claro, es que las artistas tienen que cuidar mucho este tema de la imagen, y pues fue por eso que hace este comentario. En fin, vamos a escuchar algo de Danna Paola.

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quiera que estés en esta bonita mañana saludándote y poniéndonos a tus órdenes en nuestras redes sociales, en nuestro WhatsApp y en nuestras líneas telefónicas. Oigan, pues muchas felicidades, y es que ya vas arrancando esta mañanita para a empezar a arreglar trámites para las escuelas. Ya esta semana se incorporan nuevamente, pues, chavos, ¿no? Y chavas a sus diferentes escuelas, a las prepas, los profes que ya andan también disfrutando de sus últimos días de vacaciones. Así que les saludamos con todo gusto. Muy buen día.

Tenemos saludos para todos aquellos que el día de hoy andan de cumpleaños. Bonito día, Guapurita. Por favor, una felicitación a la señora María Luisa, que es su cumpleaños. Ella te escucha en San Juan Atzingo. Gracias, Millas. No, hombre, gracias a ustedes por ponerse en contacto con nosotros. Felicidades, señora María Luisa.

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4: ¿Qué tal, mi querido Radio Escucha, mis gentiles amigos? Una vez más estamos aquí como cada día llevándote la orientación espiritual desde tu centro de sanación Yoruba a cargo del maestro Leonardo. En estos tiempos difíciles donde muchas personas enfrentan envidia, egoísmo, conflictos, resentimiento y situaciones que parecen difíciles de comprender, debemos recordar algo muy importante. No podemos permitir que el miedo gobierne nuestro corazón. Desde este tu centro de sanación, Yoruba, queremos invitarte a fortalecer tu espíritu. Acércate a nosotros para nosotros guiarte y enseñarte a caminar con fe, prudencia y sabiduría. No todos obstáculos significa que alguien te está haciendo un daño espiritual. A veces necesitamos tenernos, analizar nuestras decisiones y alejarnos de personas que nos hacen daño y buscar la orientación, la ayuda con este tu centro de sanación. No responda a las maldad con maldad. No permita que la envidia de otro te roben la paz. Tu mejor protección está aquí con este tu centro de sanación y tu propia conducta, en tu fe, en tu conciencia tranquila y en la capacidad de poner límites. Nosotros te daremos orientación, te ayudaremos a alejar y a romper cualquier fuerza negativa por quienes te desean el mal, pero también te enseñaremos a proteger tu hogar, a cuidar a tu familia, te llevaremos la tranquilidad a tu hogar, te ayudaremos que a través de la oración o tendrá discernimiento para reconocer lo que debes aceptar o lo que debes cambiar y aquello de lo que debes alejar. Que la luz de Dios ilumine tu camino, que la sabiduría acompañe tus decisiones y que ninguna situación difícil consiga apagar la esperanza que lleva dentro. Recuerda que la espiritualidad debe acercarte a la paz, no al miedo. Usted que me escucha, busque siempre la orientación a través de este tu servidor, quien te habla, el maestro Leonardo. Cuando sienta usted algún problema de salud, algún problema de brujería o problema emocional o de seguridad, procure buscar la ayuda de este tu servidor, quien te habla. Que Dios bendiga tu vida, tu familia y tu camino. 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Recuerda, querido amigo que nos escuchan, que la oscuridad no se combate convirtiéndonos nosotros mismos en personas oscuras. La maldad no se vence con más odio y el sentimiento no puede convertirse en el guía de nuestra vida. Si sientes que algo no está bien en tu vida, primero detente, observa y analiza. Pregúntate qué está ocurriendo realmente. Consúltese con nosotros a cualquiera de nuestras tres direcciones, que hay situaciones que requieren de orientación espiritual y solo este tu servidor quien te habla posee el conocimiento para decirte pasado, presente y futuro. ¿De dónde proviene el mal y quién te lo está haciendo? A través de la palma de tu mano o la carta de tarot podemos decirte de dónde proviene el daño o quién te lo está haciendo, o si lo que tú tienes es bueno o es malo. Recuerda que siempre estamos rodeados de personas negativas y debemos poner un límite, alejarnos de esa persona, resolver conflicto o buscar ayuda profesional. Desde este tu centro de sanación Yoruba, te invitamos a fortalecer tu espíritu y tu carácter. Recuerda que la verdadera fortaleza espiritual comienza cuando tú mismo decides buscar la ayuda que realmente tú necesitas. 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Traiga ruda, albahaca, romero, agua bendita y traiga consigo un blanquillo para nosotros realizar esa limpia que realmente tú necesitas para liberar cualquier hechizo, brujería, encantamiento, para purificar tu chakra, para que tú puedas tener tu mente y tu camino claro. 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Preste usted mucha atención porque vamos a pasar a grafología a través de su letra. Dice así una pequeña carta que nos han enviado. Saludo, maestro. El motivo por cual le escribo es el siguiente. Desde hace varios meses, mi vida cambió por completo. Perdí el trabajo. No puedo dormir. Tengo pesadilla constante y siento un cansancio que ningún médico ha podido explicar. En mi familia dicen que alguien pudo haberme hecho un trabajo espiritual o algún hechizo y que me lo hicieron por envidia. Por favor, quiero que me diga qué orientación puede usted darme. Bien, mi querida amiga que me escribe su carta, gracias por compartir su situación con nosotros. Lo primero que debo decirle es que debe usted mantener la calma y no sacar conclusiones apresuradas. Las dificultades pueden tener diversas causas en el aspecto espiritual. Fortalezca usted su fe. No sienta desesperación sin antes venir conmigo y yo decirle si lo que usted tiene es bueno o es malo. Cuando usted venga por aquí, yo le voy a hacer una revisión profunda a través del altar. Lo primero que debo hacerle es hacer un despojo espiritual y ponerle la medalla de San Benito. Recuerde que las dificultades pueden tener diversas causas en el aspecto espiritual. Lo primero que tiene que hacer es rodearse con personas que le transmitan paz y evite usted alimentar el miedo. Si los síntomas físicos e emocionales continúan, también es importante que venga con la mayor brevedad posible aquí conmigo, porque debe usted recordar que la verdadera fortaleza comienza cuando recuperamos la paz interior. Gracias por su carta y que Dios le bendiga, querida amiga que me escribe. 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Esta milagrosa medalla de San Benito puede ser la respuesta que usted ha estado esperando, porque le dará la suerte para conseguir todo lo que usted desea en la vida. Escuche bien, para conseguir todo lo que usted desea en la vida. La medalla de San Benito es mágica, claro que sí lo es. Es mágica, es milagrosa. Esta medalla es considerada como un símbolo mayor de abundancia, protección, paz y felicidad. Un objeto mágico revelador de la existencia de los poderes beneficio con potencia celestiales que ayudan al ser humano ante toda clase de problemas. Usted puede ser el siguiente elegido por la diosa Fortuna para abandonar su externa racha perdedora y emprender el camino hacia el éxito únicamente llevando consigo esta poderosa y milagrosa medalla de San Benito. 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

estate, Señor, conmigo, siempre sin jamás partirte. Y cuando decidas irte, llévame, Señor, contigo. Porque el pensar que te irás me causa un terrible miedo. De si yo sin ti me quedo, de si tú sin mí te vas. Llévame en tu compañía donde tú vayas, Jesús. Porque bien sé que eres tú la vida del alma mía. Si tú vida no me das, yo sé que vivir no puedo. Ni si yo sin ti me quedo, ni si tú sin mí te vas. Por eso más que a la muerte, temo, Señor, tu partida. Y quiero perder la vida mil veces más antes que perderte. Pues la inmortal que tú das, sé que alcanzarla no puedo. 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

0: Comenzamos la actividad en esta mañana. Saludos, feliz miércoles, mitad de semana. La 6:09 se llama Hagamos lo que diga el corazón. Grupo Niche, hay salsa.
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Con esto estamos iniciando en esta mañana. Con esto comenzamos en este miércoles, mitad de semana. Hagamos lo que diga el corazón. Salsa, qué rico tema. Miércoles, mitad de semana, Nietzsche. Hacer lo que diga el corazón, actuar con sinceridad, con pasión, conseguir aquello que te da paz interior. Vamos el día de hoy a elegir ese camino que refleja los verdaderos valores. Vamos a buscar la tranquilidad de la conciencia por encima del éxito material. Hagamos lo que diga el corazón. Arriba mundo, bendiciones mundo. Estamos ya en este 26 de agosto, miércoles, mitad de semana, las 6:15. Estamos juntos a través de Cristal FM 104.9, comenzando actividad, comenzando ya la labor. La temperatura en esta mañana, 14 grados. Mañana fresca, la máxima para hoy en la zona sur, 24 grados. A manejar con cuidado y a manejar con precaución para todos mis amigos del transporte público, a todas las bases, a todos los sitios. El día de hoy saludando, a manejar con mucho, mucho cuidado. A todo el pasaje, listos ya para la actividad. Vámonos al trabajo, vámonos a la escuela, vámonos ya a las diferentes actividades. Hoy deseamos lo mejor, que todo lo bueno, que todo lo bonito, que todo lo bello llegue ahí en esa dirección, a donde tú estás, a donde tú te encuentras, y que ahí se quede, ¿ok? Saludando el día de hoy a todos los cumpleañeros, muchas, muchas, muchas, muchas felicidades.

0: Los que están cumpliendo años el día de hoy, muchas felicidades, que se la pasen muy bien con todos los seres queridos, que se la pasen increíble hoy en este día tan especial, una primavera más, atendiendo al 714-140-7707 y el 714-140-7708. www.radiocristal.mx para los que están allá en la Unión Americana, los que están allá más allá de la frontera. Saludando en esta mañana, ya listos para un nuevo día, listos para escribir sin duda una buena página. Una página más en este gran libro que es nuestra vida. Salvador Ángel Robles, Ochoa Chabacano, un ratito de aquí hasta las 9 de la mañana. Reto de hoy, reto de todos los días. No dejes que nada te desanime, no debe de existir poder humano que cambie tu estado de ánimo. Cada amanecer trae una nueva esperanza, cada amanecer trae un nuevo deseo. Y hoy el deseo de nosotros es que Dios llene de bendiciones tu vida, tu negocio, tu trabajo, tu hogar, tu familia, donde quiera que estés, donde quiera que te encuentres. Las 6:17.
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0: Te acompañamos hoy, buena música. Los Ángeles Azules, Belinda, 618 Cumbia.
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0: Las 6:30, 6:30 comenzamos actividad en esta mañana de miércoles, mitad de semana, miércoles 26 de agosto. Agarrando carrera rumbo al fin de este mes de agosto, rapidísimo, próximo lunes, le decimos bye bye. ¿Cuál es la prisa? ¿Cuál es la prisa? En esta mañana saludando a todos los que están allá en la Unión Americana para mi querido Ángel. La familia Herrera en esta mañana, los mamucos, dice Chava, feliz ombligo de la semana. Ya estamos en el miércoles, mitad de semana. Saludando a todos los que andan por allá en Denver, Colorado, www.radiocristal.mx. Dice, ya estamos listos para la actividad, que sea un gran día, bendiciones, abrazos, buena vibra desde este lado, Denver, Colorado. Eso es todo, Palomita, haciendo presencia en esta mañana, mi querido brother. Saludando a todos los que andan por allá en Estados Unidos, ¿ok? Mi querido Charlie González, dice Chava, también saludando en esta mañana, listos para la actividad del día de hoy. Muy bien. Saludos, deseando lo mejor para Roy, familia Guadarrama, dice Chava, para los de Nayarit y los de Zacatecas, que estamos acá de este lado en Utah. Echándole ganas, saludos a toda mi gente en Utah. www.radiocristal.mx y a toda la bandita que ya anda trabajando. Dice, para los de Zacatecas, para los de Nayarit y para los del Estado de México. Familia Guadarrama, perfecto. Un abrazo, buena mañana. www.radiocristal.mx. Estoy atendiendo ya en esta mañana el 714-140-7707 y el 714-140-7708. 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Hagamos lo que diga el corazón, vamos a buscar esa tranquilidad. Vamos a tratar de tener paz mental en esta mañana. Vamos a escuchar esa voz interna que ve más allá de la lógica fría. El corazón siente los deseos profundos. La cabeza analiza las consecuencias, el equilibrio con la razón. Hagamos lo que diga el corazón, pero vamos a tratar, por supuesto, de estar bien, de ser realistas. Con el corazón frío, con la mente fría, no, sintiendo las cosas de corazón, mente fría. 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

Esta es una canción del Divo de Juárez, Juan Gabriel, se llama Así Fue. Canción que has cantado, has coreado, es dedicado a 640 Majo Aguilar.

Las 6:44, así fue de Juan Gabriel, Majo Aguilar, Dinastía Aguilar. Para los que están allá en Tenango, saludando en esta mañana, familia Mondragón Popoca, para Grisel. Dice, mándale saludos a todos los que están allá en la primera de Analco, Coatepec, Harinas, para mi mami, para mi papá, a la familia Mondragón Popoca de parte de Grisel. Anda activa, ya comenzando actividades en esta mañana de miércoles, mitad de semana. Bendiciones, ánimo, guerreras, guerreros, saludando con todo gusto, dice, para los harinólogos, los gatitos, pendientes como todos los días en esta mañana, para Martita, de parte de su hermano Ascensión, de parte de su hermano Chompi. Mi Carlitos en esta mañana dice, Chava, por favor, mándale mañanitas. Cumplió años el lunes. El día de antier estuvo cumpliendo años mi sobrino José Enríquez. Hoy queremos saludarlo y queremos ponerle mañanitas de parte de toda su familia y especialmente de parte de su tía Lupita. Pues aquí están, mañanitas que vamos a mandar hasta San Lucas, Villaguerrero. ¿Estamos bien? Para José Enríquez, cumplió años el pasado lunes. Mi querido José, de parte de tu tía Lupita, muchas felicidades.

0: José, pásala muy bien. Bendiciones siempre de parte de la familia Enríquez Bernal y especialmente de parte de tu tía Lupita, que te desea lo mejor del mundo. Saludando con todo gusto en esta mañana a las 6:46.
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las 6:52 para Charlie, para Carlos, familia Hernández, familia González, dice, ya nos vamos al trabajo. Mi querido Carlos, que te vaya muy bien, estamos mandando ahí toda la buena vibra, ánimo, bendiciones, miércoles, mitad de semana, 6:52.

0: el reto de hoy, reto de todos los días. No dejes que nada te desanime. No se enoje, no se estrese, es muy temprano. Además, no creo que valga la pena. No debe de existir poder humano que cambie tu estado de ánimo. Vamos a echarle ganas en esta mañana a las 6:57. Saludos a mi querido Aldo. Activo ya en esta mañana. Dice Chava, por favor, para la señora Ruth, de parte de Jumpy, su esposo, que la quiere mucho. Señora Ruth, ahí está el saludo para usted. Con todo gusto, cómo no. Echándole ganas ya en esta mañana. Que le vaya increíble, que le vaya muy bien. Para Jessy Nacatzingo, dice Chava, para la familia Estrada en San Andrés Ocotlán. Roxy, Roxy, ya despertó, ya está lista para el ejercicio, lista para las actividades en esta mañana de miércoles. Para los de Planta Ruiz, allá en San José del Progreso, Coatepec, Harinas, mi querido Giovanni, listos para la jornada del día de hoy, deseando lo mejor, que les vaya bonito. Échenle ganas, ¿eh? Hasta San José del Progreso, Coatepec, Harinas, dice para don Rosendo, allá en San José del Progreso. ¿Cuándo estuvo cumpliendo años? De parte de Marlene, de parte de Anita, del pequeño Isaac, de su hijo, el buen Canelo. Hubo fiesta, hubo festejo. Don Rosendo, de parte de toda su familia, de su esposa también, que le manda ahí todos los buenos deseos. Dice Chava, servicio social acá en Atencahuites, Guerrero, Tetipa, Guerrero, para la familia Figueroa, mi querido Richard. Dice, no tenemos luz acá en Atencahuites. ¿Desde qué hora? ¿Desde cuándo, mi querido brother? Bueno, pues ahí les encargamos, ¿eh? No hay luz, no hay energía eléctrica allá en Atencahuites, Guerrero. Y bueno, pues no nos puedes sintonizar, mi querido Richard. Ahorita ahí haciendo maravillas con el teléfono. Un abrazo, brother. Algo del Commander. Lo buscamos y lo mandamos. Dice Chava, saludos en esta mañana. Lolis. Desde Toluca ya se está reportando. Dice, para mi hija Lore, está cumpliendo años el día de hoy. Mañanitas ya están listas, las mandamos con todo cariño. Muchas, muchas, muchas, muchas felicidades. Ya se está reportando Lolis desde Toluca. Dice, cumpleañeros en la familia, mi hermana, mi hija, para Lore, que hoy está cumpliendo años, de parte de su mamá Lolis, que la quiere mucho, de parte de su hija Maggie, de parte de su esposo Emanuel, escuchando acá en Toluca. Pues Lore, saludando de parte de toda tu familia, tu mami, que te ama con todo su corazón.
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0: Y también dice, para mi hermana que está cumpliendo años el día de hoy, ella está en San Juan Xochiaca. San Juan Xochiaca. Para Lucy Becerril, Lucy, de parte de tu hermana Lolis desde Toluca. Lucy, que te la pases muy bien estas mañanitas también con todo cariño. Muchas felicidades.

Hasta Xochiaca para Lucy. Lolis ya anda movida. Lolis ya anda con todo en esta mañana. Georgie Millán dice: Chava, por favor, saludos para Alejandro Bravo. Alejandro Bravo Guadarrama en San Felipe. Está cumpliendo años el día de hoy. También vamos a mandarle su felicitación. Él está en San Felipe Villaguerrero de parte de sus hijos, de sus nietos. Don Alejandro Bravo Guadarrama, muchas felicidades.

0: todos los cumpleaños el día de hoy, que se la pasen muy bien con todos sus seres queridos. Miércoles, mitad de semana, Salvador Ángeles Robles. Soy Chava. Es un gusto, es un placer. Chava, Chavacano, en esta mañana 7:1, voy a la pausa.
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3: Muy buenos días, esta es la parodia de la noticia. Aquí tenemos para todos y sí, si agarramos parejo todos. Soy Lupita Escobar y ¿qué le cuento y exagero? En Toluca van a continuar las lluvias intensas, encharcamientos, inundaciones, árboles que deciden independizarse de la banqueta. Las autoridades llaman a tomar precauciones mientras los ciudadanos hacen lo propio, sacar la cubeta, levantar los muebles y rezarle a San Juditas para que el agua no llegue hasta la sala. Porque aquí no llueve, se inaugura una nueva sucursal del lago de Texcoco. Y es que en Toluca tenemos una relación tan bonita con Tlaloc, él manda agua y nosotros ponemos el tráfico. Llueve tantito y el GPS dice ruta más rápida quedarse en casa. Las coladeras hacen su mayor esfuerzo, pero algunas ya están en modo. Yo hasta aquí llegué, joven. Así que si hoy veo una calle inundada, no se preocupe, probablemente ya fue declarada atracción turística temporal del Valle de Toluca. Cualquier parecido con la realidad ya sabe que es mera coincidencia. También, oiga, conductores descubrieron que yo manejo mejor borracho no era defensa legal.
4: Está bien.
3: El operativo Conduce sin Alcohol dejó 71 conductores detenidos en la capital mexiquense. Sí, 71 personas que pensaron que después de pistear de unas copitas, el volante se convierte en automáticamente en piloto automático. Lo curioso es que el mexicano tiene una confianza admirable. No estoy borracho, estoy alegre, no estoy tomado, estoy desinhibido. No puedo caminar derecho, pero para manejar sí. Y ahí está el problema. El alcoholímetro no escucha excusas, escucha pulmones. Así que ya sabes, si va a tomar, deje el coche, porque sale más barato pedir un taxi que terminar pidiéndole prestado el coche al Ministerio Público.
5: Pues sí, güey, no.
3: Muchas gracias en la producción, Alex Arriaga, Rafa Madrid, porque aquí peque el que mata a la vaca y también el que le agarra la pata. ¿Y qué creen? El que las escucha también, porque vamos en combo de tres. Soy Lupita Escobar y nosotros le deseamos el...

0: Las 7:13 en esta mañana, mañana de miércoles, mitad de semana. Andamos activos, andamos ya listos de este lado. En el 104.9, en el 714-140-7707 y 08. A manejar con precaución, a manejar con cuidado. A todos mis amigos del transporte público, a todo el pasaje, buena mañana, que les vaya muy bien. Las 7:13, 15 grados la temperatura, mañana fresca. A ver, vamos a saludar y vamos a mandarle mañanitas a don Rufino Vázquez García en San Pedro Sictepec, Tenango del Valle. Hoy está cumpliendo años. Se está preparando todo para la fiesta, ¿verdad? Se está preparando todo para el festejo. Y cómo no, don Rufino está cumpliendo el día de hoy nada más y nada menos que...
1: ya está siempre.
0: 80 primaveras, 80 años, don Rufino. Estas mañanitas con todo cariño de parte de todos sus seres queridos. Estas mañanitas las vamos a mandar hasta San Pedro Sictepec en Tenango del Valle para don Rufino Vázquez García. Don Rufi, muchas, muchas felicidades.

0: Don Rufino, sabemos que es un día muy especial y sabemos que lo va a compartir con toda su familia, con sus hijos, con sus hijas, con las nueras, con los yernos, con los nietos. Hoy le queremos mandar esta felicitación muy especialmente de parte de la familia Estrada Pantaleón allá en San Pedro, de parte de su compadre Martín. Dice Chava, mándale saludos y mañanitas a mi compadre Rufino, de parte de su comadre María, que le están deseando Dios lo bendiga, que Dios lo llene de muchas cosas buenas y que siga así con ese entusiasmo por la vida, rodeado del cariño de toda la familia. Don Rufino, sabemos que usted es un pilar muy importante en la familia Vázquez García. Entonces, sígale echando ganitas. ¿Qué tanto no ha vivido Don Rufino? ¿Qué tantas situaciones, experiencias agradables? Unas no tanto, pero ahí vamos, ahí seguimos. En el octavo piso, Don Rufino, sabe que le estamos deseando lo mejor. Dios me lo bendiga siempre. Échele ganitas y aquí lo estamos saludando. Aquí lo estamos felicitando, cómo no, 80 años. Hasta San Pedro Sictepeque. Excelente mañana, más música, 715 Cristal FM.
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0: Las 7:27, Don Chayo, Los Cardenales de Nuevo León se llama Para Olvidarme de Ti, Para Olvidarme, bye bye. Saludos para Doña Lucy, para Don Isma en esta mañana. ¿Cómo andamos? Bendiciones para hoy. Ya es miércoles, mitad de semana. Vamos a echarle ganitas, ¿ok? Ánimo, ánimo, ánimo, ánimo. Arriba, arriba, arriba, arriba. 26 de agosto para mi querido Richard en Atencagüites, Guerrero. Saludando y deseando lo mejor, mi querido brother. Un abrazo, buena mañana. Que le vaya bonito, ¿eh? Hasta Zacualpan. Para la familia Gómez, a Ceci, deseando sin duda que sea una gran mañana. www.radiocristal.mx, mi querido tocayo Chavo Rivera, tiene felicitación de este lado, vamos a tratar de hacer contacto con Eli. Bueno, pues ahorita tratamos de hacer contacto. Para mi querido tocayo, familia Rivera, allá en Joquisingo y en San Francisco Tepexochuca, la capital de la asesina. Para Dani, saludos a Toñito, saludos a la señora Betty. Hoy estamos deseando lo mejor. Nos vamos a la pausa. Tengo más música. Excelente mañana. Son las 7:28. Regreso.
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0: Las 7:44, 7:44 en este miércoles. A Dios le pido, ¿qué pides el día de hoy? Las 7:44, el 714-140-7707-08. ¿Quién anda activa ya en esta mañana? Sandra, Sandra Luna. Dice Chava, mándale saludos a mis niñas, para Bertita y para Marisalita. Ya andan chicas trabajando el día de hoy. Módulo 22, Flor del Chiltepega, en la segunda de Analco, Coatepecarinas. Comenzando con muy buena actitud, que les vaya bonito, que la jornada del día de hoy para nada se haga pesada, para Berta, para Mari, para Sandy, que les vaya excelente, ¿ok? Dice Chava, saludos para la familia Cruz Alta, Vero, Verónica, para Sammy, para Marijose. Dice, ya estamos listas el día de hoy para disfrutar de este regalo que es un nuevo día. Dice, hoy poniendo las cosas en las manos de Dios. Dice, mis preocupaciones, mis planes, todo aquello que no puedo controlar. Eso es todo. Muy bien, saludando, Verito, que le vaya bonito, que le vaya muy bien, ¿ok? Que le vaya excelente. Dice, encontramos un teléfono celular rumbo a las cabañas, para ser exactos, frente a la zona militar. Alguien extravió un teléfono celular. Y me das un poquito de características, Verito, para mencionarlo con todo gusto. Pero bueno, si alguien extravió en esa dirección rumbo a las cabañas, exactamente frente a la zona militar, si alguien extravió el día de ayer un teléfono celular, aquí de este lado, Verito lo tiene. Por cualquier cosita, nos informan, nos dicen, y con todo gusto vamos a entregar este teléfono celular que extraviaron. Ok, familia Hernández, saludos a Mari. Para Marisela, dice, ya estamos trabajando en esta mañana, ya andamos con todo, con la fe en Dios, con la alegría de todos los días. Muy bien, bueno, pues ya saben que estamos deseando que les vaya increíble. Familia Maya Hernández allá en Tenango, señora Norma, para la pequeña Tayari, de parte de su mamá Ilse. Y allá en Joquisingo, para mi querido Lalo, el buen Papas, Lalito, échele ganas. Buena mañana, 7:46.
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La 7:56, 7:56, Saúl el Jaguar, ¿quién te dio permiso? Saludos para Doña Reina y para Don Pablo Rancho Las Bardas allá en San Pedro Sictepec, saludando, andan activos ya desde tempranito, muy bien, bueno, pues saludando y deseando que les vaya excelente. Giovanni Díaz dice, chava, para mis papás, la señora veneranda, don Ernesto Sánchez, mi hijo Giovanni, en Las Vueltas y en Chiltepec, Coatepec, Harinas, Gio, que anda por allá en la Unión Americana. Bueno, pues saludando, mi querido Carlos Alfonso, familia González. Ya es miércoles, bendecido día, mi querido brother. Dice, saludos ahí a toda la bandita, para el Churruquis, para Seferino, para Juan Carlos, Aarón. Saludos al buen Aarón también. Dice, para toda la gente que está en el Islote Villaguerrero, San Mateo Copesco Villaguerrero y en San Miguel. Saludos, bendiciones en este día. Ahí a todas las de cabina, deseando lo mejor. Complácenos con algo de mi banda, El Mexicano. Que tengas una gran mañana. Igualmente, mi querido Charlie. Ahí para toda la bandita, que les vaya muy bien, ¿eh? Que les vaya excelente en este miércoles, mitad de semana. Dice, ya estamos listos, estamos ya activos, comenzando actividad, comenzando la labor. Dice algo de los Bibi, chavo, abrazo en este miércoles para la familia Fuente, señora Petra, buenos días. Anda también ya activa. La maestra Itzel Estrada dice una canción, porfa, gracias. Saludos a toda la gente de Zacango, Villaguerrero, a los de la alta, a los de la baja, ok. Dice, chava, para el niño Ángel Alberto Salinas Gómez, está cumpliendo años el día de hoy, mañanitas. ¿Cuántos cumple? 9 añitos. Muchas, muchas, muchas felicidades.

0: Mañanitas para el pequeño Ángel Alberto Salinas Gómez, 9 años el día de hoy, escuchando en Acatzingo Tenancingo, de parte de su mamá Lupita, de parte de su papá Fernando. Dile que lo queremos mucho y que le deseamos lo mejor del mundo. Angelito, de parte de tu familia, de tus papis que te aman con todo su corazón, que te la pases bonito el día de hoy, que te la pases increíble. Pórtate bien, ¿ok? Y échale ganas a la escuela, a las 7:58.
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3: Muy buenos días, esta es la parodia de la noticia, aquí tenemos para todos y sí, si agarramos parejo, soy Lupita Escobar, ¿qué le cuento y exagero? En Tejupilco cayó una célula criminal y resulta que traían más equipo que una producción de Hollywood. En Tejupilco fue desmantelada una célula vinculada presuntamente con un grupo criminal. Durante el operativo fueron detenidos hombres, aseguraron armas largas, cortas, cientos de cartuchos, cargadores, radios, chalecos, tácticos y presunta droga. Uno pensaría que iban a poner una ferretería, pero no, traían inventario completo. Porque en México hasta los delincuentes ya manejan más tecnología que uno. Nosotros ahí buscándole la señal para mandar el WhatsApp y ellos con comunicación por radio logística y equipo táctico. Pero cualquier parecido con la realidad es mera coincidencia. Aquí es pura opinión. También que le cuento, oiga, la tortilla se puede encarecer. Las lluvias también están golpeando a nuestro campo mexiquense. Se han reportado afectaciones a cultivos, principalmente al maíz, lo que preocupa a los productores porque detrás de cada parcela dañada hay familias que dependen directamente de la cosecha. Y mientras unos ven caer el agua desde la ventana diciendo qué rico, hacía falta, el campesino ve al cielo pensando si hacía falta, pero no una alberca olímpica sobre los cultivos. Porque el clima del Estado de México no conoce términos medios. O estamos buscando agua hasta debajo de las piedras, o buscamos las piedras debajo del agua. Somos extremos y aquí tenemos los 5 climas. El campesino sembró maíz, Tlaloc dijo que tal si mejor sembramos arroz, así las cosas, si el maíz aguanta, habrá tortillas, si no mínimo tendremos una historia que contar cada vez que suba el precio del kilo. Muchas gracias en la producción, Alex Arriaga, Rafa Madrid, porque aquí peca el que mata la vaca y también el que le agarra la pata, porque ya se la saben. El que las escucha también, vamos en combo de 3.
4: Cámara, ya se la saben, celulares y carteras.
3: Soy Lupita Escobar y nosotros les deseamos

Las 8:08, familia González Nava, Carlos Alfonso, Charlie, ¿cómo anda mi brother? ¿Cómo andamos? Al Churruki, Samando, Seferino, Uriel, Aarón, Joel, Iván, Jesús, para Mai, para Guasaski, ahí a toda la bandita, dice, ya andamos activados.

Las 8:11. Tema clásico de Liberación. Juan Tavares se llama Esa y los traileros, traileros del norte. Saludos a el señor Frog sobre la 57 de Ixtapan a Tenancingo y de Tenancingo a Ixtapan. Ok. Saludos para la familia Hernández en esta mañana. El 1-40-77-07 y 08, mi querido Elías, familia Camacho. Anda ya activo en esta mañana, miércoles, mitad de semana, descansando todavía un ratito, ¿verdad? Descansando un ratito, hay que aprovechar porque ya se viene la actividad escolar y de nueva cuenta con los hijos y con los nietos, mi querido Elías. Así es que aproveche estos últimos días que le quedan, ¿eh? Antes de el gran regreso a clases, antes de las actividades escolares. Mi querido Moy, saludos, familia Fuentes, dice Chama, buenos días, feliz mañana de miércoles. Por favor, mándale saludos y mañanita.

A mi hermana Lucy, no, a mi esposa Lucy Becerril Sánchez, que hoy está cumpliendo años. Vamos a ponerle mañanitas. Ya nos dijo cuántos cumple el día de hoy, doña Lucy. Mañanita. Pero lo vamos a dejar ahí en secreto. Estas mañanitas lo mandamos con todo gusto y con todo cariño hasta San Juan Xochiaca. Doña Lucy Becerril Sánchez, felicidades.

0: El día de hoy cumpliendo años de parte de sus hijas, de parte de su esposo Moy, de parte también de su hermana Loli, sus sobrinas que se están reportando desde Toluca.
1: Qué linda está.
0: De parte de doña Raqui, de su mami, de doña Raquel, desde San Nicolás Tenancingo. Bueno, pues hasta San Juan Xochiaca, con todo gusto en esta mañana. Excelente miércoles. Estamos ya en el miércoles mitad de semana, 26 de agosto, 8:13. 26 de agosto, en este miércoles, 8:13. Ahí está. Estamos en vivo, Cristal FM 104.9. Nos vamos a la pausa.
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En la hora del desayuno, en esta mañana de miércoles, las 8:17. Es el guateque y se llama Lindos Ojos. ¡Ay, qué ojos!

Definitivamente los mejores momentos en esta mañana, miércoles, mitad de semana, 8:21. Un buen perdedor se llama Franco De Vita con Capaz de la Sierra. Para mi querido Papas, al buen Lalo, al buen Lalito, al buen Papitas, mi querido brother, un abrazo, buenos días, bendiciones.

La tribu sagrada, la banda de Cuisillos, se llama Ay, cómo sufro recordar, mi querido Alfredo Fello, saludos. Familia Bravo, dice, ya andamos listos, vamos en carretera a manejar con cuidado, con precaución. Dice la canción de Porque tú llegaste, de Jorge Medina. Tema excelente, brother. ¿A quién se lo vamos a dedicar?

Las 8:27, 8:27. Ay, cómo sufro recordar. Tocayo, tocayito, tocayito, Chava Rivera en Coquisingo. A ver, vamos a tratar de hacer contacto con la pequeña Janet. Está cumpliendo años el día de hoy. Nos mandó buzón, intentamos una vez más. Ella está en Coquisingo, cumple 13 años. Janet Gómez.

0: mercado no
1: nos manda buzón. Bueno, pues vamos a ponerle mañanitas de parte de toda su familia, de parte de su hermana Eli, de parte de su mamá Alicia, de parte de su papá Isaac Gómez, que él anda por allá en la Unión Americana. Dice, mañanitas con Tatiana, mándale sus mañanitas, está cumpliendo 13 años el día de hoy. Muchas, muchas, muchas felicidades, Janet Gómez, el día de hoy te saludamos con todo cariño, con mucho gusto, felicidades. Janet, que te la pases muy bien de parte de tu mami, de parte de tu papá que anda por allá en la Unión Americana y se está reportando con nosotros, de parte de tu papá Isaac, de toda la familia Méndez Salgado, de tu mami, de tu hermana, de toda la familia. Muchas felicidades hasta San Francisco, Tepechuchuca. Ok, bueno, pues ahí está, con todo gusto para Janet. Hay que consentir a la pequeña, hay que llenarla el día de hoy, todos los días de amor, de cariño. Las 8:29, nosotros nos vamos a la pausa.
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0: La sonrisa, sonrisa obligatoria, es el rey de la taquilla, Julián Álvarez. Las 8:42, 8:42 para Lalo el Papa, el buen papitas. Mi querido Lalo, ya anda trabajando de ese lado, Joquisingo, ¿verdad? Echándole ganas, eso es todo, familia Velázquez. Al buen Lalo el Papas. Échale ganas, brother, que te vaya bonito, que te vaya muy bien, ya sabes, deseando que la jornada para nada se haga pesada, ¿ok? Y a toda la gente de San Miguel Valderas, Tenango del Valle, saludando y deseando que sea una gran mañana. Saludos para Berito. Reportamos hace ratito el teléfono celular. Ya se comunicaron, ya lo entregaron, ya lo regresaron. Ah, muy bien. Perfecto, 1,000 likes, Berito. Familia Cruz Alta, familia Ceballos, para Marijose, para Sammy. Que les vaya muy bien en este comienzo de actividades. Dice Chava, mándale saludos a mis compañeras de Ali Novias. Dice, para Rosalba, Valeria, Vero y para Luz. Dice, acá en el pasaje San Carlos, aquí en Tenancingo, para mis compañeros y compañeras de Creaciones con Ángel. Bonito día, ok. Que les vaya muy bien, Luz, ahí deseándole lo mejor a todos los compañeros de trabajo. Que les vaya excelente, mi querido H. Bravo, mi querido Alfredo, la canción de Jorge Medina, Porque Tú Llegaste. Oye, buen tema, ¿eh? Buen tema, buen tema. Ahorita tratamos de incluirlo, brother. Sintonizando en carretera, que les vaya muy bien, a manejar con cuidado al buen Fello, al buen Alfredo. Que les vaya bonito en esta mañana. A ver, antes de irnos a la pausa, ¿ya están desayunando? Provecho, provecho, provecho. Dice Chava, para toda la bandita, familia González Nava, Carlos, mi querido brother. Saludos para don Ramón, dice, hasta Almoloya de Alquicira, Chava, bendiciones. Andan ya en el negocio. Eso es todo, muy bien. A ver, de este lado, dice, por favor, mándele saludos a Gris, la güera, familia Pedrosa. ¿Cómo anda, güerita? ¿Cómo andan? Dice, ayer me gané un pase cuádruple para irnos al festival de aniversario de 93.3. Vámonos a Metepec. Dice, por cuestiones de salud, no podré recoger mis boletos. Tienes oportunidad hasta mañana, güerita. Tienes oportunidad hasta mañana. Checamos y si no, los volvemos a regalar para que los aprovechen, como dices, ok. Bueno, chécale, chécale y nos avisas, ¿eh? Nos mandas mensajito. Ok, las 8:44, Cristal FM 104.9. Saludos para la señora Coco, señora Socorro Velázquez. Dice, hola Chava, ¿qué tal? ¿Cómo amaneciste? Muy bien, gracias a Dios. Doña Coco, ¿usted qué tal? Dice, esperando todo muy bien en cuestión de salud. Dice, para mi esposo que hoy cumple años, de parte de su esposa Socorrito, de su hija Ale. Mándeme el nombre, ¿cómo se llama? ¿Cómo se llama el dueño de sus quinceañas, Doña Coco? Para ponerle mañanitas y para desearle, por supuesto, lo mejor en este día tan especial. Para Doña Coco Velasco, su esposo cumple años el día de hoy. Esperamos el nombre, mándeme el nombre para saludarlo con todo gusto. De parte de su esposa Socorrito, de parte de su hija Ale, de parte de toda la familia en Acatzingo, Tenancingo. Ok, las 8:45, Cristal FM 104.9, soy Chava.
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1: Las 8.55, 8.55. Y nosotros prácticamente con esto ya nos vamos. En este miércoles saludando con todo gusto, dice hola Chava, por favor, para toda la gente de Morelos, de Guerrero, en esta mañana saludando a Olga. Saludos a Jessy, el 1407707 y el 1407708. El día de hoy estamos listos para conocer ganadores y ganadoras de útiles escolares. ¿Ya se registraron? Ok, hay que estar muy pendientes. El día de hoy estaremos conociendo a nuestros ganadores. ¿No se han registrado? Todavía tienen oportunidad en esta mañana, 714-140-7707 y 08. Hay que dejar los datos de los pequeños. Bueno, bueno.
2: Buenos días.
1: Buenos días. Ok, corazón, permítame tantito. ¿Es algún saludo, alguna felicitación?
2: Sí.
1: Porque ya nos vamos, hermosa. ¿Quién cumple años?
2: Bueno, es para la señorita Flor de María.
1: Flor de María.
2: Sí, Montes de Oca, Trujillo.
1: ¿En dónde nos escucha?
2: Aquí en el Ejido de la Finca.
1: Ejido de la Finca Villaguerrero, cumpleaños sí. El día de hoy. Sí. Vamos a ponerle mañanitas. ¿Qué es de ti?
2: Es mi hija.
1: Ok. Pues muchas, muchas, muchas felicidades. Aquí están, las mandamos con todo cariño. Le deseamos lo mejor del mundo. Muchas felicidades. ¿Qué le quieres decir?
2: Pues que la quiero mucho, que sabe que ahorita está en un problema que tienen por ahí. Uh-huh. Y pues que cuenta conmigo, que la quiero mucho y que la apoyo.
1: Siempre, siempre, siempre tratando de apoyar en la medida que se pueda. No la dejes, acompáñala, jálala, apóyala en todo momento, en la medida que se dé la oportunidad, ¿ok? Muchas felicidades y sabemos que pronto, pronto va a salir de esta situación que comentas.
2: Sí.
1: Ok, de parte de su madrina, ¿que se llama?
2: Alicia.
1: Ok, Ali. Saludos para tu ahijada, muchas felicidades y también a ti un enorme abrazo en esta mañana.
2: Gracias.
1: Hasta luego.
2: Hasta luego.
1: Bonito día. Para los que están cumpliendo años, muchas felicidades. Con esto nosotros prácticamente ya nos vamos. Sobre las 57 de Tenancingo a Ixtapan de la Sal, al señor Frogs, mi tío Camo, saludos. En esta mañana a manejar con cuidado, a manejar con precaución, doña Coco Velasco. Para su esposo que hoy está cumpliendo años, ¿cómo se llama el galán? ¿Cómo se llama el dueño de sus quinceañas, doña Coco? Pues muchas felicidades de parte de toda su familia, Nacatzingo Tenancingo, de la familia Velasco. Hoy está cumpliendo años, muchas felicidades. Para la familia Enríquez Bernal hasta San Lucas, Lupita, Vicky y Marilí, ya están listas para la actividad del día de hoy. Nosotros ya nos vamos. El reto de hoy, reto de mañana, no dejes que nada te desanime, ¿ok? El día de hoy conocemos ganadores, ganadoras de útiles escolares y el día de mañana ganadores, ganadoras de mochilas. Diseño exclusivo del 104.9. En este miércoles, mitad de semana, hoy con el corazón lleno de gratitud, vamos a agradecer por todo lo que tenemos, por todo lo que recibimos el día de hoy. Vamos a agradecer a Dios, a la vida, por tantas y tantas cosas, por la familia, por la salud, por cada puerta que se abre sin duda en nuestro camino. Hoy vamos a tratar de estar bien, con amor, con sonrisa, con esperanza, con paz. Vamos a elegir la fe y la confianza y sobre todo la certeza de que vienen cosas buenas, ¿ok? Ya nos vamos, se van a quedar con Jesús Lara, Chucho Lara, tiene buena música, tiene buena programación. Regresamos al ratito, a las 12, al mediodía, si es que Dios nos lo permite. Abrazo a todos, a todas. Feliz mañana, bye bye.
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6: Muy buenos días, es miércoles 26 de agosto del 2026. Soy Lupita Escobar. Estas son las noticias. Justicia para Oscar David, de 18 años, que murió después de ser atropellado al intentar cruzar la carretera Toluca-Palmillas en Santa Cruz, al norte de la capital mexiquense. Su caso vuelve a poner en evidencia la falta de infraestructura segura para peatones y la urgencia de prevenir más tragedias. Lluvias intensas continuarán en el Estado de México hasta el próximo 28 de agosto. Una nueva onda tropical mantiene el pronóstico de lluvias fuertes en distintas regiones de la entidad, algunas acompañadas de tormentas eléctricas y rachas de viento. Toluca refuerza la seguridad con 2 centros de mando móviles. El gobierno municipal puso en operación estos centros para fortalecer la vigilancia y la capacidad de respuesta en diferentes zonas de la capital mexiquense. Graciela Domínguez Nava rindió protesta ante el Congreso de Sinaloa como gobernadora interina para el periodo que concluye en 2027. En su primer mensaje aseguró que su principal compromiso será trabajar para recuperar la paz y fortalecer las condiciones de seguridad en beneficio de las familias sinaloenses. Bajo la dirección de José Levi Domínguez Moreno, el Instituto Ejecutivo Mexicano ofrece bachillerato, licenciaturas, maestrías, doctorados y la especialidad en Derecho Migratorio con modalidades presencial, sabatina y en línea, respaldados por la validez oficial de la SEP y certificación Red Conocer. Muchas gracias por su atención, soy Lupita Escobar, que tenga un excelente día.
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7: Buenos días, qué gusto, qué placer saludarles. Son las 9 de la mañana con 2 minutos, 9.2. Gracias a Salvador Ángeles Robles, gracias a Chava. Yo soy Jesús Lara Camacho, contigo hasta que sean las 12 del mediodía. Iniciamos con Saya, el tema Mariposita. Buenos días. Cristo.

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0: Las 9:08 9:08, vámonos con este tema de banda machos. Aquí está el tema, se llama Las Habas, tema que le gusta al buen amigo Marquitos. Ya está la publicación en la página de Facebook, Jesús Lara Camacho, locutor oficial, para que me deje su saludo, su mensajito. Vámonos con banda machos.
1: ¡Fiesta!

Las 9 con 11 minutos, 9:11. Ayúdame, aquí están los dos de Tamaulipas. Estás en vivo a través de Cristal 104.9. En esta mañana, mañana agradable. Vámonos con esta rolita. Ayúdame, 9:11.

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9:17, zúmbale, zúmbale, banda, los recoditos, saluditos a los trabajadores de Araceli en Zacango. Bueno, pues saludos para Andrés, Jorge, Yaceli, Chávez y Mayeli. Saluditos allá en La Vega que están trabajando.

9:20 y nos vamos con este bonito tema, se llama Maldito Vicio. Aquí están los Askis, estoy registrando en 1-40-77-07-08 para todos los amiguitos, amiguitas que van en el nivel primaria. Lo registro para ver si se ganan la lista de útiles escolares de tu estación. 9:21.

0: Las 9:30 son las 9:30 y estuvo mi persona especial adictiva. Buenos días, Chuy, saludos cordiales a esta cabina, excelente, bendecido día, dice Carlita Díaz, gracias, saludos, Carlita. Yo quiero mandar un saludo a doña Angie, la costurera de Segunda de Santana, Coatepec, Harinas. La felicito por su buen trabajo, ella está arriba del Cobaén, ahí está el saludito con todo gusto, dice Olivia Valdés Medina. Saludos, ahí está la publicación en la página de Facebook, Jesús Lara Camacho, locutor oficial, para que me dejen sus saluditos, sus mensajitos en esta bonita mañana. Saludos al Pi, saludos a la familia Camacho García aquí en Santana, una rolita, órale, algo de Los Ángeles Azules. Saludos Pi, súbele a la radio 931.
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6: Muy buenos días, es miércoles 26 de agosto del 2026. Soy Lupita Escobar. Estas son las noticias. 71 conductores fueron detenidos por manejar alcoholizados en la capital mexiquense. Durante el operativo Conduce sin alcohol fueron detenidas 71 personas. Pone sobre la mesa el problema de conducir bajo los efectos del alcohol y la seguridad vial en Toluca. Bajo la dirección de José Levi Domínguez Moreno, el Instituto Ejecutivo Mexicano ofrece bachillerato, licenciaturas, maestrías, doctorados y la especialidad en Derecho Migratorio, con modalidades presencial, sabatina y en línea, respaldados por la validez oficial de la SEP y la certificación Red Conocer. Por primera vez en los 53 años de historia del IAPEM, el municipio de Temoaya obtuvo el primer lugar en gestión municipal gracias al proyecto de la Clínica de Salud Mental, una iniciativa impulsada por la presidenta municipal Berenice Carrillo Macario para fortalecer la atención psicológica y psiquiátrica de la población. La Secretaría de Cultura mantiene foros para ingresar propuestas rumbo a una nueva legislación cultural. El objetivo es incorporar distintas voces y necesidades del sector cultural mexiquense. El gobierno del Estado de México prepara becas para 910 alumnos que estudiarán en el extranjero. Muchas gracias por su atención. Soy Lupita Escobar. Que tenga un excelente día.
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0: Buenos días, qué gusto, qué placer saludarles en esta bonita mañana, mañana del miércoles 26 de agosto. Bienvenido, bienvenidas a Tus Memorias. Viajaremos a través del tiempo con los grandes temas que han dejado una huella imborrable en nuestros corazones y ya forman parte de nuestra historia. El 140-7707, el 140-7708 disponibles para ti. Y por supuesto la publicación en la página de Facebook Jesús Lara Camacho Locutor. Estamos listos para iniciar. En un momento todos los mensajes salen al aire, todos los saluditos. Iniciamos con Rosas Blancas, los Yonix.
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0: Para Don Beto Nava, ya en San Lucas, Doctor Macac, le gusta esta canción. Para toda la gente que nos está acompañando, saluditos para Catherine Millán. Un saludo para Don Ramón Vázquez, hasta la Cueva del Oso, a él y toda su familia, trabajadores, allá en Albaloya de Alquiciras. Buenos días, Mario Quintero, no más contigo.
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0: Las 10:09 cuando tú no estás, Rafael.
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0: Las 10 con 15 minutos, 10:15, escuchamos a Julio Iglesias y mandamos un saludo muy especial para el señor Rufino Vázquez García. Hoy está cumpliendo 80 años de vida, de sus hijos, nietos, de sus nueras, que le desean lo mejor en este día especial en San Pedro Sixtepec. Que Dios lo bendiga mucho, que se la pase muy bien, don Rufino Vázquez García, hasta San Pedro Sixtepec. Un abrazo de toda su familia. Felicidades. Y saludos para el Sorullo, que nos está acompañando allá en San Pedro Sixtepec. Saludos, amigo Sorullo, qué milagro, carnal. Listo para ti, para toda tu familia, para Sorullo Junior. Saludos allá en San Pedro Sixtepec. Bueno, pues saluditos. Hola, buenos días, amigo. Ya sintonizándote como siempre en Memorias de Cristal. Nos fascinan esos bellos momentos de Cristal. Saludos, amigo. Eres el mejor amigo por siempre, Cristal. Gracias, amigo. Eduardo Estrada, saluditos hasta Totolmahac. Un abrazo y muchas bendiciones a toda la gente bonita de aquel lado y de allá de Toto. Buenos días, amigo Lara. Hoy usted nuevamente nos luce sus flores. Bueno, pues saluditos. Qué pena, en el fútbol no podemos gozar de ningún fulgor. Exactamente, andamos mal. Saludos, profe Tirso Rodríguez, para usted y para Laurita. Aloy Puga, buenos días, saludos y bendiciones. Saluditos, Aloy Puga. Erika Arias, saludos por a los peones de Martín Reza en San Miguel, que ya invita al refresquito. Saluditos allá en San Miguel. También le dice Erika, saludos a Baltasar Guadarrama en San Miguel de parte de sus nietos, que lo quieren mucho, es el mejor abuelito. Una canción de los Polifacéticos, ok. Más saludos, Chuy. Saludos para mi hermano Fernando Telles. Ayer estuvo cumpliendo años. Dígale que lo queremos mucho. Es el más pequeño de la familia. Felicidades, que se la siga pasando muy bien. Fernando Telles, que Dios lo bendiga mucho. Amparo Barrera, hola Jesús, le puedes mandar un saludo para el Cheques, que anda cortando. Saludos, Cheques. Échale ganas. Jazz, Jazz. Hola, Chuy. Saludos y bendiciones. Saludos, Jazz. Vero Procopio, hola Chuy, puedes mandar un saludito para mi mamá, la maestra Vero, nos escucha desde Minnesota. Decirle que ya la extrañamos, pero que se divierta mucho de parte de su hija Vero y de sus nietos Mía y Luis. Y ahí está, señora Vero, hasta Minnesota, saluditos. Claudia Sánchez, hola, buenos días, saludos allá en cabina. Compláceme con una canción de los Bukis o Caminantes, por favor, para escucharla aquí en los campos de San Martín Malinalco. Gracias, Chuy, hermoso día y bendiciones. Igualmente, Claudia Sánchez. Chava Reyes, hola, buenos días, me puedes mandar un saludito para mi esposa Araceli Bello González, mis hijos Alexis y Brian en la Capilla de Jesús. Saluditos, cómo no, saludos. Elena Ayala, lindo paisaje. Exactamente, Elena, saluditos. Delfina Sánchez, hola, buenos días, saludos a mis hijos que están trabajando en la colonia Guadalupe, Coatepec, Harinas, para mi hija Arely, que está disfrutando de su último día de vacaciones. Últimos días de vacaciones para los niños ya. El lunes todo mundo a la escuela. Buenos días, Jesús, bendecido día para ti. Te mando muchos saludos desde Gama de la Paz. Ya sabes que siempre te escucho. Saludos, Micaela Rodríguez, muy amable. Saludos. Buenos días, que tengas un excelente día. Saludos especiales para mi mamá Celia Siles, mi hija Melanie Yamilet Mejía, Perla Ramírez, la maestra Sara Trujillo, Anita Trujillo, para mi amiga Maribel Salgado, su pequeña Daniela Abigail Torres. Una canción de los Bukis, dice Kena Siles. Saluditos, Kena, con todo gusto. Modesta Millán, saludos. Lulú Estrada, hola, buenos días, Chuy. Un saludo para mi nieto Yeshua, que está desayunando conmigo. Ah, qué bien. Qué bien, Yeshua. Saluditos para el pequeño y para la señora Lulú Estrada y toda la familia Estrada ya en el Carmen Villaguerrero. Buenos días, Chuy. Regálame un saludo para las mejores trabajadoras del módulo 22. Para Marisela, Berta y Sandra Luna, saluditos, las mejores trabajadoras del módulo 22. Un saludo para la familia Reza Guadarrama, Reza Márquez, para mis hijos Carmelita, Lupita y Jesús, mi mujer Edith Márquez en el Moral Villaguerrero, para mi hermana Cristina Reza Guadarrama en Big Bear, California, dice Macedonio Reza. Saludos, amigo Macedonio. Y buenos días, se ve muy bien usted entre las flores. Ah, qué bonita foto, dice, para usted allá en cabina. Qué amable, señora Sofi Montero. Bendiciones al iniciar un nuevo día. Saludos por ahora a la señora Irma en Mazatepec, Morelos. Siempre escucha Radio Cristal. Saluditos. Hola, buenos días, Jesús. Saludos, dice Eve Pacheco. Muy bien, voy a la pausa. Regreso 10:19.
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10:23. Oye, ¿puedes mandar un saludo, una felicitación para mi sobrina Saraceli Procopio y Alondra Procopio, que se la pasan genial hoy en su día, de su tía Normita, que le manda saluditos? También saludos a la señora Inés Servín, los babies.

Las 10:26 que va, escuchamos a los hermanos Ávila, los Babies, Yasmín Martínez Salinas, buenos días, Yasmín. Gusto en saludarle en esta mañana, gracias por el mensaje que nos regala. Y vamos a escuchar ahora a José María Napoleón. Para toda la gente de Ixtapan de la Sal, los amigos de Zacualpan, la gente de Sultepec, saludos, amor de habitación. Aquí está José María Napoleón.

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0: Las 10:33, ahí estuvo Sabu, oílo yo, qué buena canción, qué buen tema. Saludos para la señora Rocío, dice, estamos trabajando, como siempre, echándole ganas, gracias. Mucho gusto, señora Rocío, para usted y todos los trabajadores. Saludos para don Carlos, para la familia García, para la familia Reza, que también nos están sintonizando. Hola Chuy, mándale saluditos a la familia Rivera, que estamos escuchando las memorias. Nos gusta el programa. Gracias a toda la gente que nos acompaña allá en la Unión Americana. www.radiocristal.mx. Yo lo sigo leyendo. Saluditos también para el amigo Juan Carlos, que anda trabajando. Vamos a pausa, 10:34.
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Saludos al amigo Sammy, que anda trabajando ahí en multiservicios. Saludos, echándole ganas. Escuchando como siempre, como todo el año, dice, saluditos ahí en las plantas, amigo. Un gran saludo para la gente de San Bartolomé Villaguerrero. Hola, buenos días. Saludos a Laurita, claro, qué bueno que sonría. Hay que estar felices, ¿verdad? Cada mañana. Saluditos, Laurita. Iniciamos Rosas Rojas, Industria del Amor. Este tema, este bloque musical, iniciándolo con este gran tema. Saluditos también para la gente de Santa María Aranzazú, Villaguerrero, para la gente de San Diego.

10:40. Buenos días, Chuy. Saludos para mis amores María Fernanda, Brian, Miranda. Escuchamos en San Pedro Siquepec. Son mi mayor regalo que Dios me los dio, dice el amigo. No, perdón, es Janet Rivera. Janet, saludos para usted y sus niños. Con todo gusto. Saluditos, dice, para la familia Hernández Reyes en el Carmen Santo Desierto. Reina Hernández, claro que sí, Reina. Saludos para el amigo Mario Reza, allá en San Bartolomé Villaguerrero, su esposa Silvia y toda su familia. Para el amigo Pato, allá en San Miguel, Pato Cumbia, San Miguel Villaguerrero. Para toda la gente de San Bartolomé Villaguerrero que nos sintonizan, al amigo Hugo Arellano, muchas gracias por estarnos sintonizando en esta mañana. ¿Quién los estruca?

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Las 10:44, buenos días Chuy, saluditos a los muchachos trabajadores que andan plantando la flor de cempasúchil para el Día de los Muertos, desde San Pablo Tejalpa, Zumpahuacán. Saludos allá a la gente de San Pablo Tejalpa, pues ya sembrando el cempasúchil para el Día de Muertos. Muy bien, aquí están los Bukis, adiós querida esposa.

0: Las 10:48, ahí estuvo Adiós Querida Esposa con los Bookings. Muy buenos días, algo de Los Ángeles Negros, lindo día. Feliz miércoles, bendiciones allá en cabina. Saludos, Petrita Fuentes. Gracias igualmente para usted y toda su familia. Les deseamos un hermoso día. Saluditos para Rodrigo, que anda trabajando allá en San Miguel, para la gente de Potrero Nuevo, los amigos de La Finca, Villa Guerrero y de Llano de la Unión. Saluditos, con mucho gusto. Yo voy a ir a una pausa y regreso con más 10:48.
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10:51, Amanda Miguel, el tema se llama Él me mintió desde Argentina, Amanda Miguel. Saludos para don Pablo, para la gente de San Miguel, Tecomatlán. Saludos a los amigos de San Simón el Alto. 10:51.

0: Muy bien, pues muchas gracias. Ahí escuchamos al señor Roberto Carlos desde Brasil con este gran tema. Qué bonito tema, tema romántico, romántico. Saludos, que tengas bonito día y bendiciones a todos. Georgina Castañeda, muchas gracias. Buenos días, vámonos.
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3: Muy buenos días, es martes 25 de agosto del 2026. Soy Lupita Escobar. Estas son las noticias. Hoy la Secretaría de Educación Pública abre una plataforma con más de 37,000 espacios en universidades públicas para que más jóvenes puedan acceder al nivel superior cerca de sus casas. No tiene empleo, viene la Feria del Empleo, Innovación y Emprendimiento 2026 el próximo 7 de septiembre. Explanada del Auditorio Municipal de San Cristóbal en Huixquilucan, de 10 de la mañana a 4 de la tarde. Asegura el IMSS Bienestar que va a ampliar su capacidad de servicios médicos gratuitos con la instalación de nuevos consultorios para atención primaria que empezarán a operar entre enero y febrero del próximo año. Por primera vez en 53 años de historia del IAPEM, el municipio de Temuaya obtuvo el primer lugar en gestión municipal gracias al proyecto de la Clínica de Salud Mental, una iniciativa impulsada por la alcaldesa Berenice Carrillo Macario para fortalecer la atención psicológica y psiquiátrica de la población. El reconocimiento fue entregado por la gobernadora, la maestra Delfina Gómez Álvarez, durante la ceremonia conmemorativa del 53 aniversario del IEPEM. Bajo la dirección de su rector José Levi Domínguez Moreno, el Instituto Ejecutivo Mexicano se ha consolidado como una opción educativa, con programas de bachillerato tecnológico, 11 licenciaturas, maestrías, doctorados y la especialidad en Derecho Migratorio, a través de sus modalidades presencial ejecutiva sabatina y en línea, y dos planteles en Capuluac. La institución facilita el acceso a la educación superior y de posgrado, respaldado por la validez oficial ante la SEP y certificación Red Conocer. Muchas gracias por su atención, soy Lupita Escobar, que tenga un excelente día.
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0: Las 11:08, hay que estar pendientes, amiguitos, amiguitas, porque ya en un momentito más empezaremos a conocer ganadores, ganadoras de la lista de útiles escolares de Cristal 104.9. Pendientes, amiguitos, amiguitas, aquí está el Jackie.
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0: Y saluditos para el señor Alejandro Bravo Guadarrama, allá en San Felipe Villaguerrero. El cumpleaños, felicidades a su esposa, sus hijos y toda su familia. Don Alejandro, muchas felicidades. Pendientes, pendientes, porque en un momentito ya conoceremos ganadores, ganadoras de útiles escolares. Amiguitos, amiguitas, pendientes, 11-11.
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0: Muy bien, son las 11:14, 11:14, y lo prometido es deuda. Nos vamos, porque hay lista de útiles escolares para los pequeños, las pequeñas, en este regreso a clases. ¿Cómo está, señor Paquito Macías, teacher? ¿Cómo le va?
1: Bien, teacher Jesús, ¿cómo está usted?
0: Muy bien, encantado de saludarle.
1: No se oye, dicen.
0: ¿No se oye, cómo no?
1: No me oigo.
0: ¿Sí se oye, Paquito?
1: Probando, 1, 2, 3.
0: Sí, sí, muy bien. A ver, sí se oye. Bueno, ok, bueno, pues tenemos lista de útiles escolares. ¿Qué incluye, Paquito Macías?
1: Muy sencillo, son 5 cuadernos tamaño profesional de 100 hojas. Ajá. Lápices del número 2, un bicolor, un sacapuntas, un ¿qué más?
0: Marcatextos.
1: Marcatextos, tijeras, pluma, goma, un montón de cosas.
0: Goma, lápices de colores. Muy bien, Paquito, pues vámonos, movemos la tómbola, la movemos, sacamos un número.
1: Espérate, hay que decirles cómo va a ser la participación.
0: ¿Cómo va a ser la mecánica? A ver.
1: Vamos a sacar el número, si contesta, vamos a hacer una pregunta, y si la contesta correctamente, se llevan el premio. En caso de que no, lástima.
0: Nos vamos al siguiente, ok. Perfecto, ahora sí movemos la tómbola. Y es el número...
1: 17.
0: Número 17, atención, número 17. ¿Dónde estamos? Número 17. Aquí lo tenemos ya. Bueno, atención, Villaguerrero. Santa María Villaguerrero, atención.
1: Número ya está 17, sonando.
0: Ya está llamando. Ahí está llamando ya.
1: Y nos manda un son. Adiós.
0: Adiós, seguimos con el otro. Bueno, pues se acerca el regreso a clases. Ahí estamos llamando, conteste.
1: Y creo que nos va a mandar a buzón.
0: Creo que sí,
2: Buzón de voz.
1: No, ya, vámonos con otro.
0: Vámonos con el otro, rapidito movemos la tómbola. Y es el número...
1: 104.
0: El número 104, nos vamos hasta el número 104. Bueno, pues cómo no. Ahí estamos ya marcando número 104. Número 104 y es nada menos y nada más que, a ver, ya les digo de dónde es, 104 de Zumpahuacán. Sí, San Pablo Tejalpa, Zumpahuacán. Atención, San Pablo Tejalpa, Zumpahuacán. Ya está llamando. Ahí está llamando ya. Vamos a ver. Si ahí sí
1: nos van a mandar a buzón. No quieren útiles escolares.
0: Ya contestaron. Hola, buenos días.
3: Buenos días.
0: Hola, hablamos de Cristal 104.9 y buscamos a la niña Xochitl Sinaí Velázquez Millán. ¿Sí? Hola.
1: Bueno.
3: ¿Sí le escucho?
0: Ah, sí, sí está ahí la niña.
3: Sí, acá está.
1: ¿Me la puede comunicar?
3: Claro.
0: Vamos a hablar con la pequeña, claro que sí. Xochitl Sinaí.
3: Bueno.
1: Hola. Se oye chiquita.
0: Se oye chiquita.
1: ¿Cuántos años tienes?
3: 6.
1: Ah, ¿entraste a primero?
3: Sí.
1: Oh, bueno. A ver, Chucho, da las instrucciones.
0: A ver, dinos un número.
1: Del 1 al 10.
0: Del 1 al 10, el que quieras, Xochitl.
3: 11.
1: No, del 1 al 10.
0: Del 1 al 10. El 11. Bueno, del 1 al 10, Xochitl. Del 1 al 10, el que tú quieras.
3: El 1.
0: El 1, perfecto. Uno.
1: Te puede ayudar tu familia,
0: Te voy a hacer una sencilla pregunta. Te pueden ayudar. Si contestan correctamente, habrás ganado la lista de útiles escolares. ¿Cómo se llaman los animales que carecen de esqueleto? ¿Cómo se llaman los animales que carecen de esqueleto?
1: 5, 4.
0: Que no tienen huesos, pues. Carecen de esqueleto.
1: 3.
0: ¿Cómo se llaman?
3: Invertebrados.
1: ¡Ay, niña inteligente!
0: Chiquilla desde chiquilla.
1: Vivilla.
0: Oye, y eso que apenas va a entrar en primero.
1: No.
0: ¿Tú en sexto no te sabías esa?
1: No, yo ni ahorita que la saque.
0: Ok, no nos vayas a colgar, Xochitl, porque ya ganaste lista de útiles escolares,
3: Gracias.
1: No vayas a colgarnos.
0: Ok, perfecto, vamos
1: a ir. Está pendiente, sí, porque va a haber más útiles.
0: A ver, más útiles, vamos a la pausa, regresamos en un momento más. Felicidades, volvemos.
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Bueno, pa' aquí está el tema, la paisana. Todavía es mañana, ¿verdad? Todavía no pasamos el mediodía. Con mucho gusto les mandamos este tema, la paisana, con Aniceto Molina, para toda la gente que nos está acompañando allá en San Francisco, Tepexuxuca, la tierra de la asesina. Saluditos, 11:33.

Las 11:38, el ruido de tus zapatos. Aquí está la simplemente arrolladora. Y bueno, saluditos para Lupita, también saluditos para el amigo Jorge, para la gente de allá, de San Miguel Villaguerrero, nos están acompañando en esta mañana. Muchos saludos. Súbanle a la radio, son las 11:38.

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11, ya con 48, 12 minutos para el mediodía. Desde hoy, aquí está el grupo Duelo. Un saludito muy especial, dice, para Maite Nacaxingo, que está cumpliendo años, de toda su familia. Muchas felicidades, de su abuelita Jovita, de toda la familia que la quieren mucho. Que Diosito la bendiga.

Muy bien, saludos a Katherine Millán, que anda ya trabajando, echándole ganas. A toda la gente que anda trabajando, pues en el campo, pero también a las amas de casa y en los quehaceres propios del hogar. Saluditos, aquí está Alfredo Olivas.

0: Perfecto, ahí estuvo este buen tema. Muchísimas gracias, gracias. Nos vamos. Viene Salvador Ángeles Robles, viene Chapa, acompáñale. Buena música, buena programación. En este que es el miércoles, es la mitad de semana, miércoles 26 de agosto. Reiterando el saludito para Jocelyn Maite en Acaxingo, que está cumpliendo años, de su abuelita Jovita, que la quiere mucho, de sus primos, de su tía de Tepalcatepec, que le desea lo mejor, que se la pase muy bien. Ahí está el saludito para la pequeña. Muchos saludos y felicitaciones. Yo regreso a las 3 en los grandes grupos. Soy Jesús Lara Camacho. Y claro, nos vamos a la oración de mediodía. Vámonos, gracias.
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7: Esta es la oración del mediodía.
8: ¿Qué duras son tus palabras, Señor, cuando te diriges a los maestros de la ley, a los fariseos y a las autoridades religiosas de tu tiempo? Los comparas a los sepulcros blanqueados que por fuera parecen bonitos, pero por dentro están llenos de huesos de muerto y podredumbre. Y les dices que por fuera ellos parecen justos ante los hombres, pero por dentro están llenos de hipocresía y de maldad. Ante estas palabras te pedimos que nos ayudes a esforzarnos por ser sinceros de corazón, a no vivir de la apariencia y del engaño, a dejarnos seducir por el bien, la verdad y el amor, y a no caer en la hipocresía, que como vemos es algo que a ti realmente te molesta. Haz que todos seamos sinceros en nuestra fe.
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9: El ángel del Señor anunció a María
10: y concibió por obra del Espíritu Santo.
9: Dios te salve María, llena eres de gracia, el Señor es contigo. Bendita eres entre las mujeres y bendito el fruto de tu vientre Jesús.
10: Santa María, Madre de Dios, ruega por nosotros los pecadores, ahora y en la hora de nuestra muerte. Amén.
9: He aquí la esclava del Señor.
10: Hágase en mí según tu palabra.
9: Dios te salve María, llena eres de gracia, el Señor es contigo. Bendita eres entre las mujeres y bendito el fruto de tu vientre, Jesús.
10: Santa María, Madre de Dios, ruega por nosotros los pecadores, ahora y en la hora de nuestra muerte. Amén.
9: Y el Verbo se hizo carne
10: y habitó entre nosotros.
9: Dios te salve, María, llena eres de gracia, el Señor es contigo. Bendita eres entre las mujeres y bendito el fruto de tu vientre, Jesús.
10: Santa María, Madre de Dios, ruega por nosotros los pecadores, ahora y en la hora de nuestra muerte. Amén.
9: Ruega por nosotros, Santa Madre de Dios,
10: para que seamos dignos de alcanzar las promesas de nuestro Señor Jesucristo. Amén.
9: Oremos. Infunde, Señor, tu gracia en nuestros corazones para que los que hemos conocido por el anuncio del ángel la encarnación de tu Hijo Jesucristo, por su pasión y su cruz, seamos llevados a la gloria de la resurrección por el mismo Jesucristo nuestro Señor.
10: Amén.
9: Gloria al Padre y al Hijo y al Espíritu Santo,
10: como era en el principio, ahora y siempre por los siglos de los siglos. Amén.
9: Ángel de Dios, que eres mi custodio, ya que la soberana piedad me ha encomendado a ti, ilumíname, guárdame, rígeme y gobiérname.
10: Amén.
9: Que el auxilio divino permanezca siempre con nosotros.
10: Amén.
9: Y la bendición de Dios Todopoderoso, del Padre, del Hijo y del Espíritu Santo, descienda sobre ustedes y les acompañe para siempre.
10: Amén.
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0: Es Intocable, ¿dónde estás? En esta tarde de miércoles, las 12:08. Despedimos a Jesús Lara, Chucho Lara se va a descansar un ratito. Regresa a 3 de la tarde. Hasta esa hora nos quedamos contigo. Es el tributo a Vicente Fernández, tributo al rey.
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Con este bloquecito saludamos en esta tarde de miércoles, mitad de semana, miércoles 26 de agosto. Hoy Lo Pago Caro es de Juan Carlos el Conde. El tributo al rey Vicente Fernández se llama a sí mismo El Rey, con Alejandro Dinastía Fernández. El tributo con banda para este cantautor que sin duda tantos éxitos hemos cantado, hemos llorado, hemos dedicado de todo un poco con las canciones de Vicente Fernández. Intocable se llama ¿Dónde estás? Y con esto también vamos a saludar a toda la gente que está por allá, San José Vista Hermosa, allá en Morelos, a toda mi gente de aquel lado, San José Vista Hermosa, profesor Margarito, siempre con esa buena actitud, echándole ganas, familia Hernández García para Cesarín. Dice, está nublado de este lado, no ha querido caer la lluvia y hace falta la lluvia para las siembras de este lado en Morelos. Pues acá de este lado del Estado de México sí ha caído, solecito, calor, lluvia, viento, de todo un poco. Pero bueno, vamos a mandar la lluvia para allá. Profe, usted no se me preocupe, usted aguante tantito. Sí. Vamos a mandarle un poquito de lluvia, un poquito de agua de aquel lado, Morelos, saludando a toda la gente en esta tarde de miércoles, mitad de semana. Estamos regalando los útiles escolares y muy pendientes porque hoy estamos ya listos para esos útiles escolares. Ya hay ganadores.

0: Andrés, muchas felicidades. Así es que váyanse preparando porque tenemos más para ti en esta tarde.
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Las 12:22, déjese querer, es Javi con la adictiva. Mi querido Beto, en esta tarde a manejar con cuidado, con precaución, dice hoy, día tranquilo. Eso, es todo. Súbale, Cristal FM.

este miércoles nomás déjese querer. Terminando esta canción, pendientes los que se registraron ya para los útiles escolares. Paquito Macías, ¿ya anda listo? ¿Ya anda listo? Ya trae los útiles escolares, ya estamos listos para regalar. Nombre, dirección, teléfono 714-140-7707 y 08. Cristo.

0: Es una canción del argentino Leo Dan, Vicente Fernández, se llama Esa pared. Ok, saludando el día de hoy a mi querido Paquito Macías. ¿Cómo anda, Paquito? Anda, como siempre, levantando rating con los premios.
1: Sí, ya aquí ya listo para el segundo paquete de útiles escolares ya.
0: Ok, promoción para ayudar a la economía familiar, útiles escolares. ¿Quién anda también por ahí, Sandro? ¿Cómo está mi Sandro? ¿Cómo está mi querido Sandro Arellanes?
2: Hola, hola, mi querido Chavita, un gusto saludarte, a los amigos de Cristal también.
0: Por supuesto. Eso es todo, aquí está el equipo en esta tarde. Útiles escolares, ¿qué incluyen los útiles escolares? A ver, ¿qué me dice?
2: Incluye 5 cuadernos tamaño profesional de 100 hojas, lápices, por supuesto, bicolor y bolígrafos, además de marcatextos, sacapuntas, goma, tijeras y, bueno, una caja de lápices de colores de madera.
0: Tiene vista de águila, ¿eh? Tiene vista de águila. Muy bien, Paquito, ya regalamos. ¿Cuál es la mecánica? ¿Qué hay que hacer? ¿Ya se registraron?
1: Así es, simplemente marcamos, nos contestan, hacemos una pregunta, escogen una pregunta, mejor dicho, y si la contestan correctamente, ya ganaron.
0: Ok, perfecto. Entonces, vámonos con Mano Santa. ¿Hay Mano Santa el día de hoy?
1: Sí.
0: ¿Sí? ¿Sí? ¿Dónde está?
1: La mía.
0: Ok, Mano Santa, número.
1: Uno.
0: Número uno. ¡Ay, con el uno! Registro. Muy bien, vamos a marcarle. ¿De dónde?
2: El número uno, allá lo
0: tengo. Acá lo tengo. Número uno de San Juan Suchiaca. Vamos a tratar de hacer contacto con él. No dice de qué grado, no le pusieron ni edad. ¿De qué grado? Ay, bueno, ok, vamos hasta San Juan Suchiaca. ¿Monteas? ¿O está mal escrito? Seguramente está mal escrito.
2: Tenía letra de doctor.
3: Bueno,
0: okay, hola, buenas tardes.
3: Buenas tardes.
0: ¿Con quién tenemos el gusto? Le hablamos de la radio de Cristal 104.9. Estamos buscando a Gamaliel.
3: Soy yo.
0: Ay, Gamaliel, ya se oye como de 18 años, ¿eh?
2: Tiene como 24.
0: Gamaliel, ¿cómo estás, Gamaliel? Te hablamos de la radio.
3: Bien.
0: Gamaliel, ¿cuántos años tienes?
3: 10.
0: 10 años. ¿Pasaste a quinto?
3: Sí.
0: Eso es todo. Allá en San Juan, Xochiaca. Mi querido Gamaliel. Gamaliel, ¿qué es? ¿Montes?
3: Sí, Montes Ortega.
0: Muy bien. Gamaliel, estamos hablando de la radio y tenemos útiles escolares. Queremos que te los ganes. Nos tienes que contestar una pregunta. Danos un número.
1: Y le pueden ayudar, ¿eh?
0: Le pueden ayudar. ¿Con quién estás, Gamaliel?
3: Con mi mamá.
0: ¿Con tu mami? ¿Cómo se llama?
3: Florelena Ortega Millán.
0: Saludos a doña Flor. Te puede ayudar, ¿ok? Te puede soplar. Gamaliel, regálanos un número del 1.
1: No, del 2 al 10.
0: Ah, del 2. Del 2 al 10.
3: El 8.
0: El número 8. Perfecto, aquí está. A ver, la pregunta. Perfecto, me parece muy bien. La pregunta, mi querido Gamaliel, ¿te puede ayudar tu mami? ¿Cuál es el único mamífero que puede volar? ¿Cuál es el único mamífero que puede volar?
1: 5.
3: ¿Cuál? El murciélago.
0: Efectivamente. Muchas felicidades, Paquito. Este joven de 18 años, Gamaliel, que se acaba de ganar
1: 10. De 10.
0: Ah, tiene 10. Ah, es que ya se te escucha como de 18. Sandro dijo que de 24. Ok, este joven de 10 años, Gamaliel, que va en quinto, ya ganó. ¿Qué se ganó?
1: Sus útiles escolares para que arranque este lunes en la escuela.
0: Eso es todo. Un aplauso, un grito ahí en casita. Felicidades. Muchas felicidades, Gamaliel. Terminaste cuarto año con ¿qué promedio?
3: Con 9.8.
0: Ah, no, pues con razón.
1: Pero
0: no
1: se la supo de volado.
0: Con razón, yo no sabía, Paquito.
1: Yo pensé que era el elefante.
0: Hoy me acabo de enterar el murciélago. Doña Flor también se acaba de enterar, ¿eh? Muy bien, Doña Flor, muchas felicidades. Gamaliel, las porras, todo, la porra para Gamaliel. A la bien bomba.
1: Gamaliel.
0: Mi hijo Gamaliel, ra, ra, ra. A ver, comunícame con tu mami. Señora, bueno. Señora Flor, buenas tardes. Anda emocionada y cómo no, imagínese, su hijo Gamaliel ya pasó a quinto año. Tuvo promedio de 9.8 y se acaba de ganar sus útiles escolares.
1: ¿Qué más quiere?
0: Y se acaba de hacer famoso en la radio. ¡No!
3: Cuando está contestando, él contestó solo.
0: Claro, sabemos, con ese promedio, sabemos que él contestó. Corazón, pues muchas felicidades. Siga apoyando a su hijo, sígalo de alguna otra manera, la medida que se pueda, apoyándolo, jalándolo las orejas, regañándolo, apoyándolo en todos los sentidos, ¿eh?
3: Gracias a ustedes y a la Cristal 104.9, y más que nada gracias a Dios por regalarme este regalo más hermoso, que es mi hijo, que a pesar de que tardé muchos años de espera, pero gracias a Dios me escuchó, y ahorita le doy gracias a Dios de que me mandó un niño muy inteligente, muy operativo y muy amoroso. Muchas gracias a Dios.
0: Qué bonito, qué bonitas palabras, corazón. Aparte de Gamaliel, ¿tiene más hijos o es hijo único?
3: Sí, tengo otro de 5 años, se llama Jonathan. También es muy inteligente, muy hermoso, y que lo quiero mucho.
0: Salieron a la mamá, ¿cómo no? Muchas felicidades para sus bendiciones, muchas felicidades para Gamaliel y para usted, que es una gran mamá, sin duda.
3: Gracias.
0: Corazón, gracias. No nos vaya a colgar. Permítanos gracias. Tantito, mucho o poco, lo damos de corazón para que se vayan a, de alguna manera, motivando con estos útiles.
3: Gracias.
0: Permítanos gracias. Tantito. Paquito, ¿qué hay que hacer?
1: Prepararse porque al ratito más útiles escolares.
0: Ok, así es que muy pendientes. Regresamos, nos vamos a la pausa, no se vayan.
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0: Las 12:37, Los Ángeles Azules, la cumbia, Belinda se llama Por Ella.
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Liberación en esta tarde para mi querido Beto. Anda trabajando, aquí está. Algo para que se anime de liberación. Esto es todo. Saludos para la maestra Rosy, familia Carvajal. Liberación, Cristal FM, 12:44. 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

0: Estás haciendo falta, liberación, mucha falta. Saludos a Caro de parte de alguien que la quiere mucho. Miércoles mitad de semana en este 26 de agosto. Último miércoles de agosto, agarrando carrera ya para el fin de este octavo mes. Último día, último miércoles del mes de agosto en este 26, las 12:47. Qué rápido, ¿verdad? ¡Qué rápido! ¿Cuál es la prisa? Dice Chava, mándale saludos a la gente de San Juan Xochiaca. Dice, por favor, mándale saludos a mi esposo Santos Montes Gómez. Anda trabajando allá en San Simonito, en el invernadero de Rosa. Santos, de parte de tu esposa, la señora Flor, que te quiere mucho desde San Juan Xochiaca, se está reportando con nosotros. Para Jonathan y para Gamaliel, de parte de su mami. Las 12:48. Maneja con cuidado, te acompañamos. Excelente tarde, Cristal FM.
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0: Cuando el sol salga al revés, ¡ay! Estas historias, canciones del Chaca Sergio Vega, 1:53.
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0: Cuando el sol salga al revés, este es de Sergio Vega, la 1:56. 1:56. Me quedo Sandro Arellanes de este lado, ya queriendo irse a Chataquito, ¿verdad? Ya queriendo ir a comer. ¡Ah, ya hace hambre! Miércoles, mitad de semana, seguimos con los útiles escolares. Vamos a tener otro ganador, ganadora. Número 120.
1: Número 120.
0: Número 120 de...
1: ¿Ya está sonando?
0: Guadalupita Tenancingo, a ver. De Guadalupita Tenancingo. Útiles escolares que son 5 cuadernos.
2: No está disponible.
0: No está disponible. Lástima, lástima, lástima. Otro, vamos con otro, vamos con otro. Número
1: 15. Número 15.
0: Número 15 de los primeros. Número 15. A ver, vámonos de este lado. Número 15. Aquí está. De la Haciendita Tenango del Valle. Ok, ¿qué incluyen estos útiles escolares? 5 cuadernos tamaño profesional, 100 hojas, lápiz del número 2, bicolor, bolígrafo, marcatextos, sacapuntas, goma para borrar, una goma, unas tijeras, una caja de colores y muchas cosas más. Y sobre todo, va nuestro amor, nuestro cariño, nuestros buenos deseos de que te vaya excelente para este nuevo ciclo escolar, ¿ok? Número 15. ¿Marcamos?
1: Está ahí, pero para que escuchen.
0: A ver, vamos, vamos al aire. ¿Lástima?
1: Lástima.
0: ¿Otro número?
1: Sí.
0: ¿Número?
1: 27.
0: Número 27. A ver, número 27. Ahí está. Libre la línea. Número 27 de San Diego Villaguerrero. Vámonos hasta San Diego Villaguerrero. No quisieron de Tenango del Valle, no quisieron de Tenancingo. Nos vamos ahora hasta Villaguerrero. Número 27, cuarto grado. ¿Tampoco?
1: Tampoco.
0: Vamos a ver, con otro. ¿Le intentamos una vez más o nos vamos con otro número?
1: Otro.
0: ¿Número?
1: 50.
0: Número 50. Ok, aquí está, número 50. Es de elegido de San Mateo Copesco, Villaguerrero. Seguimos allá en Villaguerrero, primer grado. Va a entrar a la primaria. Ok, vámonos. 7:22. Algo. Ahí está entrando. Eso es todo. Mi querido Sandro, pues ya nos estamos alistando para el gran regreso a clases.
1: Ya el próximo lunes, todos los próximo niños, lunes. Las carreras.
0: Y se mueve la economía, ¿eh? Se mueve la economía. Todo. Bueno, buenas tardes.
3: Buenas tardes.
0: Hola. ¿Con quién tenemos el gusto en esta tardecita de miércoles?
3: Con Mari Treviño Vázquez.
0: Mari Treviño, hola Mari.
3: Hola.
0: Ah, ya me acordé, ayer tu cumpleaños, ¿verdad?
3: Sí, ayer cumplí 14, apenas de aquí un año 15.
0: Eso, no, pues hay que organizarnos, mi querido Sandro, para las 15 primaveras, ¿eh?
1: Que se arme. Ya está el cuadro de chambelanes.
0: La estación pone el grupo, siempre y cuando efectivamente próximo año cumplas 15.
3: 15 por 3.
0: Ok, ¿estás todavía en el festejo? ¿Estás en el recalentado?
3: No, ya salí de trabajar, voy saliendo de trabajar.
0: Ah, muy bien. Corazón, ¿dónde anda Elia Sandoval Franco?
3: Sí, está en la casa.
0: Y está en la casita.
3: Sí.
0: Entra a la primaria, entra primero, ¿verdad?
3: Sí, entra primero.
0: Muy
3: no,
0: bien.
3: Ella va en quinto.
0: Ah, ella va en quinto.
3: Sí.
0: Ah, ok. Perfecto, ¿qué hacemos?
1: Pues le...
0: La pregunta va a ser para ti.
3: A ver.
0: Si nos contestas correctamente, ¿qué pasa?
1: Pues gana.
0: ¿Sí,
1: no?
0: Si la contesta incorrecta, lástima. ¿Estamos de acuerdo?
3: Claro que sí, soy burrito, pero a lo mejor me lo gano.
0: Será pregunta de chicos de quinto grado. Corazón, regálanos un número.
1: Del 2 al número 10, quitando el 8.
3: Pues el 2, luego.
0: El 2, luego, eso es todo. El 2, luego. A ver, ¿me toca? Vámonos.
1: Sencilla,
0: abusada, ¿eh? La pregunta es la siguiente. ¿Qué compuesto, Mari, abusada, qué compuesto producen las plantas por la noche?
3: ¿Las qué? Perdón, me escuché.
0: ¿Qué compuesto producen las plantas por la noche?
3: Las plantas,
0: exactamente.
3: Ah, pues las plantas por la noche regeneran raíz, desestrés.
0: Tres.
3: Y un follajito que le sale muy bueno. Dos. Para el otro día.
0: Ok, pero todo eso se le llama un compuesto.
3: Ajá.
0: Es muy popular este compuesto.
3: Sí.
0: 5.
1: 4.
0: 3.
1: 2.
0: 1, Mari.
3: Sí, pues con eso, eso produce buena flor.
0: 0. No. Lástima, Mari. Te mandamos un abrazo. Que te vaya bonito y que sigas cumpliendo más años. Hasta luego, ya se fue, ok. Perfecto, nos vamos con otro número. Número. 5. Número 75. A ver, de este lado, 75. Número 75. Nos vamos hasta San Simonito Tenancingo.
1: A ver si está marcando.
0: A ver, ahí está, vámonos al aire. Ya se mueve la economía, Sandro, ya se mueve la economía.
1: Todo.
0: Ahorita los papás gastando, pero como dicen, los niños mueven todo.
1: Así es, y para eso estamos apoyando la economía.
0: Número 75, ¿verdad? 75. San Simonito. Ahí está, número 75. Hasta San Simonito tiene 5.
3: La llamada será transferida al buzón de...
0: Híjole, lástima. Bueno, pues nos vamos a la pausa. Vamos a la pausa, pendientes. De 2 a 3 en la hora de la comida. Tenemos útiles escolares, las 2:02. No se vaya, porque regresamos.
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Pendientes porque hay más útiles escolares. Estamos buscando a los chicos, chicas que se registraron con nosotros. Así es que, pendientes, 2 con 4, Saya, Cumbia Andina, Mariposita.

0: Llama, no tiene rival Arturo Vargas, este temita, mi querido Sandro, ¿cómo lo escuchas, mariachi?
1: Romántico,
0: tema nuevo, bolero. Romántico para esta hora.
1: Muy rico.
0: Muy bien, nos vamos ahora a conocer ganadora, útiles escolares, ya tenemos los útiles escolares, nos estamos preparando, mi querido Sandro, para este gran regreso a clases.
1: Para correr las mochilas.
0: Muy bien, ya está listo el movimiento para este próximo lunes, que ya comenzó, ¿verdad? Pero ya. viene con todo ahora. La educación básica regresa. Muy bien, a ver, estamos hablando, ¿quién está? ¿Rosy? ¿Rosaura?
2: Hola.
0: Ahí está, ahora sí. Rosy, ¿cómo estás? Te hablamos de la radio de Cristal 104.9.
3: Bueno.
0: Ah, ok. Ah. Michelle Estefanía Maya Hernández, ¿cómo estás, hermosa?
3: Bien.
0: Qué bueno. ¿Lista ya para el regreso a clases?
3: Sí.
0: La verdad, los chiquitos dicen que sí, ¿verdad?
1: Los chiquitos.
0: Los más grandes dicen, no, yo quiero seguir de vacaciones. Hermosa, pasaste a cuarto.
3: Sí.
0: ¿Tienes 9 años?
3: Sí.
0: Ok, te hablamos de la radio. Queremos regalarte unos útiles escolares. Te puede ayudar tu mami para contestar. Regálanos un número.
1: Del 3 al 10, quitando el 8.
3: El 5.
0: Oye, tiene voz de inteligente. Tiene voz de que va a ganar. Corazón, te vamos a hacer una pregunta. Tu mami te puede ayudar, ¿ok? ¿Conoces cuáles son los 5 sentidos que tenemos los humanos? ¿Cuáles son los 5 sentidos que tenemos los humanos?
3: Olfato.
1: ¿Uno?
3: Sentido.
1: ¿Cómo?
0: Oído. ¿Dos?
3: Corazón.
0: El corazón.
3: Vista. El gusto.
0: Y ¿cuatro? te falta uno.
3: Y el tacto.
0: ¡Ay, qué padre! Muy bien. Muchas.
1: ¡Felicidades!
0: ¡Bravo! Mi querido Sandro, Michelle se acaba de ganar.
1: Pues el día de hoy se lleva 5 cuadernos tamaño profesional de 100 hojas, lápices del número 2, bicolor, un bolígrafo, marcatexto, sacapuntas, goma para borrar, tijeras.

0: Maderas, colores de madera, en fin, la verdad que está increíble este paquete.
1: Michelle, ya ganaste tus útiles escolares, hermosa. Te los queremos regalar de todo corazón para que te sigas motivando a echarle ganas a la escuela.
2: Gracias.
1: De nada, hermosa. Muchas felicidades.
0: Felicidades. No los vayas a colgar, por favor, ¿va?
2: Hoy es mi cumpleaños.
1: ¿Cuándo es tu cumpleaños?
2: El 1 de septiembre.
1: Oye, ya, el próximo martes.
0: Ya, entrando a la escuela y...
1: El próximo martes, corazón. Te mandamos un abrazo adelantado, muchas felicidades. Pórtate bonito, échale ganas y que Dios te bendiga siempre, ¿eh?
2: Gracias.
1: Comunícame con tu mami.
3: Bueno.
1: Rosaura, tu nena acaba de ganar unos útiles escolares. Oye, qué padre.
0: ¿Rosaura?
3: Sí, muchas gracias.
0: Ok.
1: Corazón, aparte de ella, ¿tienes más bendiciones?
3: Nada más son dos, son un grande, ya tiene 28 años.
1: 28 años y Michelle de 9.
3: Sí.
0: Okay.
1: Pues, bueno, muchas felicidades. Nos quedamos pensando. 28, edad, sí, ¿no? Claro. Prácticamente 19 años. Sí. Corazón. No nos vayas a colgar, tu nena ya ganó útiles escolares, te explicamos fuera del aire cómo, cuándo, dónde para entregarlos, ¿te parece?
3: Sí, está bien.
1: Ok, nos sí, permítenos tantito, saludos a toda la gente de aquel lado, un abrazo. ¿Qué hacemos? ¿Tenemos más o qué hacemos? Más adelante, después de las 3, así es que pendientes.
0: Más ganadores.
1: Muy bien, mientras nos vamos a Chataquito, mientras nos vamos a comer, ¿verdad? Los que se registraron muy pendientes porque todavía tenemos después de las 3 de la tarde más útiles escolares, promoción para ayudar a la economía familiar. Mi querido Sandro,
0: buen provecho y felicidades a todos los que participaron y han ganado.
1: Vámonos a comer. Excelente tarde. Nos vamos a la pausa a las 2:18. Regreso.
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Las 2:23, más música, se llama Mis Llamadas.

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0: Las 2:49, un diseño a mi medida, así se llama desde Monterrey, Nuevo León, Kikín y los Astros. A manejar con mucho cuidado, a manejar con precaución, a ver. Nos están comentando la situación ahí de cierre total de la carretera Tenancingo-Tenango a la altura de San Martín. A donde está, como se le conoce, como la portería. Hay una manifestación y bueno, pues vamos a informarnos bien y les vamos a comentar. De todas maneras, para que lo vaya tomando en cuenta y para que vaya buscando alternativas. Ok. Bueno, pues en este miércoles, mitad de semana, estamos saludando a los que andan por allá en Denver, Colorado. Saludando con todo gusto en este 26 de agosto, último miércoles de agosto, agarrando carrera ya para el término de este octavo mes. Sí, es lo que nos están comentando. Hay que buscar vías alternas. Cualquier cosita les estaremos informando. Cierre total en la carretera Tenancingo-Tenango, ahí en el paraje La Portería, en San Martín, Coapaxtongo. Ok, bueno, pues para que lo considere. Saludos a don Amado Salinas en el negocio. Un abrazo, don Amado, echándole ganitas ahí en la tienda. Que le vaya bonito, que le vaya muy bien. Dice Chava, por favor, mándale saludos a Arturo. Nos escucha en Santa Ana, de parte de su amiga que lo quiere mucho. Él está por allá echándole ganas. Arturito, allá en Santa Ana, Tenancingo, deseando lo mejor. Está trabajando, hoy sí anda movido, hoy sí está trabajando. Dice tu amiga que hoy sí está trabajando. Arturito, que le vaya muy bien. Los que están allá en Toluca, saludos, www.radiocristal.mx. Vámonos, breve pausa, regreso.
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Las 2:55 se llama Mi Razón de Ser. Ay, tema excelente para esta tarde con este calorcito. Se llama así el tema, Mi Razón de Ser, la banda MS. ¿A quién le dedicas el tema? ¿A quién le dedicas esta canción? Mándale mensaje, márcale, porque en la radio 104.9, tema para dedicar. Las 2:56.

0: Y las 2:59, mi razón de ser, la banda MS. Ah, qué tema excelente para esta tarde. Ok, las 2:59, miércoles, mitad de semana. A ver, vamos a comentar. Ya nos están preguntando la situación del acceso. Está prácticamente cerrado Tenancingo Tenango, ahí en San Martín Cuapaxtongo. Exactamente ahí donde se le conoce como La Portería, paraje La Portería. Se ubican, ahí está cerrado. Vías alternas, si van para Tenango, si van para Toluca, una vía alterna que entre comillas se puede decir que está fluido, que no hay mucho tráfico. San Simón el Alto, Jajalpa. Si van para Toluca, de aquel lado, autopista puede ser. Si van para Tenango, San Simón el Alto, Jajalpa. Ahí en Tenango ya me comentan que hay tráfico. Hay tráfico. También la otra alternativa es autopista de Ixtapan de la Sal, Tenango, pero hay que salirse en Tlanisco, en Atlatlauca. Lógicamente, pues ahí en San Miguel de Valderas está tapado, está cerrado. Pero me comentan que ya ahí en Tlanisco, en Atlatlauca, si van saliendo de la autopista, ya está saturado, ya hay tráfico. Para que lo considere, todo el vehículo que está saliendo de Tlanisco para incorporarse a Tenango, imagínense, ahí ya está el tráfico, ya está saturado. La alternativa de Toluca hacia Tenancingo, autopista, la de Rayón para salir a Jajalpa, Joquisingo. Para que lo considere, y de Tenancingo hacia Tenango, hacia Toluca, San Simón el Alto, Jajalpa. A manejar con cuidado y a manejar con precaución. Miquel Beto, saludos. Y platicábamos hace ratito que parece que estaba tranquilo y mira, ya está la situación. A manejar con precaución. Ya nos vamos, se van a quedar con Jesús Lara, Chuchola, tiene buena música, grandes grupos de 3 a 4. A todos los que ganaron útiles escolares, felicidades, mucho o poco, pero de corazón, para motivar, para que regresen con todo, de la mejor manera, de la mejor forma, con entusiasmo, a este nuevo ciclo escolar, ¿ok? Hey. A ratito, después de las 3 con Jesús Lara, van a tener más útiles escolares. Y mañana pendientes, porque mañana tenemos segundos ganadores, ganadoras de mochilas. Todavía tienen la oportunidad de dejar sus datos, chicos, chicas de primaria, nombre, dirección, teléfono, 72-25-38-36-79. 72-25-38-36-79. Los que ganaron invitaciones cuádruples para el evento de mañana en el recinto ferial de Metepec, Festival de Aniversario de 93.3. Hay que recoger sus boletos, invitaciones cuádruples de 9 a 2, de 3 a 6, en Pablo González Casanova, número 116, segundo piso, con identificación, ¿ok? Mañana jueves 27, recinto ferial, aniversario Toluca, Marco Flores, la número 1, Banda Jerez, Germán Román, el mexicano, Traileros del Norte, Raúl Hernández Jr., Diego Arismendi, la cumbia Yeyes, y por supuesto desde Veracruz, los Super Lamas, en vivo, genial. Las 3:02, soy Chava, abrazo a todos, a todas, mañana tempranito, 6 de la mañana, si es que Dios nos lo permite. Bye, bye.
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¿Qué tal? ¿Cómo están? Buenas tardes. Qué gusto, qué placer saludarles en esta tarde bonita. Son las 3:05. Gracias a Salvador Ángel Robles. Yo soy Jesús Lara Camacho. Contigo hasta que sean las 6 en este, que es el miércoles 26 de agosto. Este miércoles, por cierto, caótico, cerrada la carretera. Ahí en el lugar conocido como La Portería. Ya saben, las vías alternas, pues si quieren ahorrar tiempo, pues mejor la autopista, porque pues ya casi se hizo también caótico, llegando a Tenango ya hay mucho tráfico, entonces está difícil. Bueno, pues aquí estaremos informando. Vámonos con La Mafia, nuestra canción.

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320, saluditos a Jocelyn Maitena Caxingo, que está cumpliendo años, de parte de su abuelita Jovita y de toda su familia que la quieren mucho. Felicidades. Grupo Romance.

3:24, nos vamos con este tema de los rehenes. Contigo ya son dos, se llama el tema. Saludos, Normita, señora Inés Servín, para toda la gente que está comiendo a esta hora de la tarde. Buen provechito, quien le está moviendo el bigotazo. Vámonos con los rehenes.

0: Muy bien, son las 3:30, son las 3:30, lo prometido es deuda, lista de útiles escolares, amiguitos, amiguitas, pendientes, porque en este momento vamos a conocer un ganador más, una ganadora más. Paquito Macías, ¿cómo estás? Buenas tardes.
1: Aquí ya, buen provecho a todos, ya regresando de comer.
0: Eso es todo, teacher, listo para regalar más útiles.
1: Así es, director.
0: Eso es todo. Movemos la tómbola y nos vamos con el número
1: 87.
0: Número 87. Ok, 87. Vamos a ver. Atención, Malinalco. Nos vamos hasta Malinalco. Número 87. Muy bien, pues ahí vamos a marcar. Estamos marcando. Esperemos que nos contesten. Tienen que estar bien atentos, amiguitos, amiguitas. Porque es una lista de útiles escolares que pues lleva todo lo necesario para este ya eminente regreso a clases. Así es de que, gente bonita de Malinalco, les mandamos saluditos y mandamos un saludo también para Ana Delia, que está cumpliendo años en San Bartolomé, Villa Guerrero. Bueno, pues Ana Delia, muchas felicidades a la gente allá de San Bartolomé y la gente de Malinalco, que en este momento estamos haciendo contacto con la gente de Malinalco. Bueno, pues es sin duda alguna días de mucha actividad, días de estar preparando ya el regreso a clases. Millones y millones de niños, de adolescentes, de jóvenes regresarán a la escuela, a las actividades escolares. ¿No, verdad? Ok, ¿vamos a corte o nos esperamos? Otro. Movemos la tómbola rápidamente y es el número 15. Número 15. Vamos a ver, número 15. Marcamos en este momento número 15. Esperemos que nos contesten. Hay que estar bien abusados, bien abusaditos. Y bueno, pues es una tarde muy bonita, muy agradable, calurosa, rica. Y bueno, pues aquí estamos ya marcando. Ya está llamando. Nos vamos rápidamente a la línea. Ahí está llamando. Número 15. Ok. De Tenango del Valle, Esperemos que nos conteste. Hola, buenas tardes.
2: Buenas tardes.
0: Le hablamos de Cristal 104.9 y buscamos a Yareli Tapia Martínez.
2: Sí, aquí está.
0: Perfecto, aquí está también Paquito Macías. Adelante, Paquito.
1: Hola, muy buenas tardes. ¿Listos y preparados para ganar útiles escolares?
2: Sí.
0: Ay, no, la niña. Ahí está la vocecita de la niña.
1: ¿En qué año va?
0: Hola.
1: ¿En qué año vas?
2: Segundo de primaria.
1: Ah, qué padre. Oye, te voy a hacer una pregunta. Si la contestas correctamente, los útiles escolares son tuyos. Te puede ayudar tu mamá si quieres,
2: Sí.
1: Dime un número del 3 al 10 quitando el 8. ¿Cuál te gusta?
2: El que tú quieras. El
1: 3. El 3, sale.
0: Perfecto, nos vamos con el número 3. Te hacemos esta sencilla pregunta, te puede ayudar tu mami. Ahí te va la pregunta. ¿Cuáles son los 6 continentes? ¿Cuáles son los 6 continentes? A ver, vamos a ver. ¿Cuáles son los 6?
2: Asia.
0: Ajá.
2: América.
0: Sí. ¿Dos?
3: Pero...
2: Europeo.
1: Europa, sí.
0: Sí, 3.
2: Atlántico.
0: ¿Cuál otro?
1: Ya te faltan 3.
2: África.
1: Sí, otro. Van 4.
0: Van 4.
3: Asiático.
1: Se puede. No son los canguros. ¿Dónde es?
2: América del Sur.
1: No, eso es América, pero...
0: Es parte de América.
1: ¿Dónde están los canguros? ¿Qué continente es?
3: Australia, no.
1: No, es OCE.
0: Bueno, es el país, Australia, pero ¿en qué continente está?
2: Ay.
0: ¿No?
2: Es Europa.
1: Ajá.
2: Asia.
1: Sí.
2: América.
1: Sí.
2: África.
1: Sí.
2: Antártica.
1: Ajá.
2: Y Oceanía.
0: ¡Perfecto! Ahí estuvo, claro que sí. Le echaron la mano los maestros, que son los papás.
1: Le echó la mano el Google.
0: Bueno, muchas felicidades. Ya ganó la pequeña que va en segundo.
1: El milagroso Cucu.
0: Perfecto. Muy bien. Lo importante es que ganen, ¿verdad?
1: Sí, no nos vayas a colgar, no nos vayas a colgar.
0: No nos cuelgues, ¿eh? Un momentito. Muy bien, pues así de fácil, se gana Paquito.
1: Vamos a falta de otros útiles escolares más.
0: Hay que estar pendientes, vamos a pausa y regresamos.
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3. Saludos, amigo Marquitos, hasta Illinois. Saludos, que también puede participar para los útiles. No, amigo, tú ya. Ya no, ya pasó. Bueno, para los nietos solamente. Vámonos con Celeda y los dinos.

3:40. Buenas tardes. Podría mandar un saludo para Maximino Ojeda, para Chimino, que hoy está cumpliendo años. Chimino, felicidades. Allá en Villa, de parte de su mamá Rosario, que lo ama mucho, lo quiere mucho, le deseo lo mejor. Chimino, muchas felicidades. Un abrazo. 3:40. Cris.

3:44, cuando un hombre ama a una mujer, viento y sol. Gina Ortiz, hola, saluditos desde Columbus, Ohio, saluditos hasta Columbus. Un saludito para mi hermanito Fernando Telles Hernández, ayer fue su cumpleaños, se lo escucha en San Fernando, Coatepec, Harinas, de sus papás, que lo quieren mucho, saludos. Isabel Mejía, buenos días, saludos desde Rodeo Morelos. Este mensaje tiene rato que llegó. Hola, bonita tarde, manda saludos para mi mamá Sofi Bravo. Señora Sofía Bravo, escucha en Los Arroyos, gracias. Linda tarde. Yo y saludos, bendiciones. Una canción de Camilo VI. Bueno, pues será para memorias. Buenas tardes, hermosos, saluditos, bendiciones. Bellos girasoles, dice Juanita González, sí. Linda tarde, Chuy, algo de mojado, algo de rehenes. Linda tarde, bendiciones allá en cabina. Te queremos, mi Chuy, Dios y la Virgencita te cuiden, muchas gracias. Hola, chulara, saluditos a mis ojitos mentirosos, una canción de Samurai. La de él soy yo, saluditos. Katherine, Marco Juárez, saludos a mi tío Mario Aguilar, lo quiero mucho, que es mi tío favorito. Perfecto, Marco. Carmen Vallejo, hola, buenas tardes, saludos para la gente del Santo Desierto, para la familia Vallejo Ayala, allá en el Santo Desierto, cómo no, les mandamos este tema con viento y sol.

0: Mucho, un saludito para Lupita, que anda bien trabajadora en el invernadero, pinchando junto con Simón y Toño la canción de la chica sexy. Órale, saluditos. Bueno, pues saluditos. Saluditos a Jenny allá en Ixtapan de la Sal, barrio de San Gaspar. La voz sexy de allá de Ixtapan, ¿eh? 348.
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354 se tambalea. Aquí está el grupo Pegaso. A toda la gente que nos acompaña ya en Zumpa, saluditos. A la gente de Tonatico también. Qué rica temperatura a esta hora de la tarde. 354.

Saluditos a Alicia Avilés en Colostitlán. Ok, de parte de un amigo le manda saluditos en esta tarde. Vámonos con Liberación y el tema se llama Por Esa Yegua. Una buena rola para todos ustedes, amigos, en esta tarde. Para la gente de San Antonio Aguabendita que nos está acompañando. Los amigos de Cruz Vidriada, Villa Guerrero, de San Diego, del Moral. Saludos a la gente del Moral, Villa Guerrero. Vámonos con este tema de Liberación.

0: Ahí estuvo por esa yegua, escuchamos a Liberación. Y bueno, saluditos, con mucho gusto, dice para Anadelia, que está cumpliendo años en San Bartolomé, Villa Guerrero. Felicidades, Anadelia, ya en San Bartolomé, Villa Guerrero. Gracias.
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0: Hola, ¿qué tal, mis amigos? Bienvenidos, buenas tardes. Qué bueno que ya están con nosotros en la zona de alto riesgo, en el área del peligro, el ruedo más espectacular, cotizado nacional e internacional de la radio, el bufadero de cristal a través del 104.9. Soy Chava Romo, saludándole con gusto en este 26, sí, miércoles 26 de agosto del 26. 26 del 26, amigo. Hoy quedó miércoles, media semana. Eso es todo. Y saludando por acá a mi compañero, mi amigo Jesús Lara Camacho, mi vaquero enamorado y parrandero. ¿Cómo estás, amigazo? ¿Todo bien? Eso es bueno. ¿Y qué vienes de negro? ¿Ahora qué tienes entierro? ¿Qué tienes? Nada, no, nada de eso, nada. No, yo vengo bien elegante. Ahora sí, cállate los ojos. No. Ahora sí, cállate, amigo, porque ahora no puedes decir nada. Vengo, pero echando tiros.
1: Ahora sí. ¿Qué sería cuando, qué será cuando no?
0: ¿Qué le pides a mi camisa?
1: No, y sobre todo esos zapatitos, ¿o qué son?
0: Ah, bueno, pues son unos tenis, tenis New Balance.
1: ¿No había para hombre?
0: ¿Hay de otros? ¿Hay de otros?
1: ¿No había para hombre, en serio?
0: No. ¿Qué le pides a la vida? Mira.
1: Tiene sus rayitas.
0: Ahora venimos, pero con todo, si no, ¿para qué?
1: No, con esos verdecitos delicados, pastel.
0: No. Es una chulada, ahora sí. Cállate los ojos, porque ahora sí no tiene ni con qué. Ándale, pues. Y bueno, te ves salvando a la mera productora del bufadero, mi vaquerita incorregible, valiente, sumisa y obediente, Mundi Villalobos. Hola, amiga, ¿cómo estás? En venta, Samir. Y todos dirigidos por el señor Paco Macías. Bienvenidos, buenas tardes. 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Nos vamos a la música, vaquero, que todo sea, pero lo mero mero, en este 26 ya de agosto. Venga, esto se llama Secretos de mi Memoria, La Arrulladura. Y bueno, pues con esto, para mandar saludos ya a toda mi racita de Guerrero, de Morelos, de Estado de México, a donde quiera que lo estén escuchando, y a toda mi raza de la Unión Americana, que siempre está al pendiente del bufadero cristal, por ahí le mandamos el saludo. Y a esta hora de buena emoción, sí, señor, esta buena de buena vibra, se la mandamos a todos ustedes. Bienvenidos, buenas tardes.

¡Órale, pues! ¡Rancho Bravo! 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Los toros huerfanitos del señor Onofre Bravo de San Mateo, Coapesco y Guerrero, Estado de México. ¿Cómo anda, mi amigo? Le mando un saludo bien especial a mi amigo Onofre Bravo. Claro que sí, pero bien chambeador el señor, muy chambeador, la verdad. Hoy le mandamos el saludo. Eso es todo. Linda tarde, feliz miércoles. Bendiciones para todos allá en cabina. Gracias, señora Petra Fuentes. Y bueno, pues nosotros vamos a continuar con la buena música del Bufadero Cristal. Aquí está Agua Salada, son los Tigres del Norte. Y también tengo salud para José Eduardo. Dice, buenas tardes, mi amigo Chava Romo. Un saludo para José Eduardo, que va escuchando el Bufadero de Cristal desde Pensilvania. ¿Cómo anda, mi camarada? Ahorita anda quietecito, pues apenas es media semana, apenas es miércoles. Así de que los fines de semana sí le da con todo.

0: 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Y si, ¿qué tal, amigo Chava? Buenas tardes. Espero que se encuentre bien en el Bufadero 104.9 Cristal. Saludos desde Gustak, Illinois. Mi amigo Marquitos, mira, ahora está muy decente el señor. ¿Ahora qué le pasó? ¿Qué le hiciste? ¿Por qué tan...? No, pues yo qué. Dice... ¿qué tal, amigo? Buenas tardes, espero que se encuentre bien. O sea, que espera, no desea que me encuentre bien. Es, ay, Marquitos, por favor. No es cierto, no, muchas gracias, amigo. Ya sabes, y pues acá está tu amor. Vamos a ir a corte y volvemos. No, tú, Jesús, acá tengo a mi lado a tu amor.
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0: Órale, pues, amigos, ya llegó la hora sabrosa.

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Vámonos, esto se llama, mis amigos, la estrellita. Aquí está la banda del refugio. Órale pues, y nos vamos con un saludo. Dice, compa Chava, mande un saludo para mi mamá, la señora Isabel Guadarrama Cruz, que está cumpliendo años en Tecomatlán. Saludo a mi compa Sergio y muchas felicidades para tu mami, la señora Isabel Guadarrama Cruz. Que Dios la bendiga y que le permita cumplir muchos años más. Felicidades.

¡Órale, pues! Ya estamos de retorno, sí, señor. Y bueno, pues ahí saludando a toda mi racita por allá de San Agustín, Tezcaltitlán. Ya ahorita saliendo del programa le metemos pata a la garrapata para llegar rapidito por allá, porque allá empiezan tempranito, a las 7 a más tardar ya estaremos echándole grito al toro. Primero Dios, ¿verdad? Que lleguemos por allá con bien. 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Amigos, ya está todo listo y preparado para que este 12 y 13 de septiembre, vámonos a los toros. ¿A dónde? A Tepoztepec, Tenancingo, sí señor. El día 12 llegan los toros benditos de Rancho La Cruz de Álvaro Serrano de Tetipá Guerrero. El día también va a estar mano a mano, perdón, va a estar ese mismo día mano a mano con Tierra Santa de Gabriel Figueroa. Y bueno, pues los jinetes son 5 de la temible motosierra, 5 del llavero de Coatlán, pero viene el borrego de Coatlán, la Red de México, para subirle a ese toro llamado el Rubicón de Rancho La Cruz. Sí señor, esa monta ya está casada y la música a cargo de la banda Certao de Don Tino Barrios. Día 13, mis amigos, llega Rancho Los Capulinos, los toros bombarderos de los hermanos Isojo, las montan los guerreritos de Villaguerrero y la música la pone la banda San Martín. Ahí estaremos primeramente Dios el 12 y 13 de septiembre en Tepoztepec. Saludo mi gente de Tepos y a mi amigo Reyes también. Vamos con música, vaqueros, ¿eh? Venga, aquí está Amor Regresa a Tierra Cali.

0: 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Sí, buenas tardes, mi amigo Chava, me podría mandar un saludo para mi amigo Cipriano, que se encuentra en la Loma de los Encinos, y si me complace con la canción de los sonorrítmicos, pajarito, creo sonorrítmicos, cabe en los grandes grupos, ¿no, amigo? ¿Verdad que sí? De los grandes grupos, escuche ese programa que tiene mi compañero Jesús Lara, de 3 a 4, así es de que los grandes grupos. Bueno, pero ahorita vamos a ir a mensajes y regresamos.
1: Vamos hasta Altamirano, ahí lo va el compa Chucho Pérez, y tráigate los caballos.
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0: Vámonos riendo, sí señor, ya estamos de regreso para comentarle que los toros justicieros son los de Rancho Las Brisas, el licenciado Jorge Valdés de Mazaleca de Galeana. 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Híjoles, hubiera dicho que ahí van las gorditas ya de... con Cecina del Capulín para Tisca, llegando y comer... No, es cierto, no. Saludos, compadritos. Ahí nos vemos al ratito. En un rato más terminó el programa. Nos vamos para allá. Sí, señor. Pues nos vamos a la música vaquerazo. Aquí está, esto se llama Adiós a mi amante, Montes de Durango. Sí, señor. Pues súbele de una vez, vaquero.

buena música tenemos aquí en el Bufador Cristal 104.9. 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Y bueno, pues nuevamente el saludo para toda mi racita por allá de San Agustín Tezcaltitlán, por ahí nos vamos al ratito. Hoy es el primer día, vamos a estar 26, 27 y 28 si Dios así lo permite, y el 29 nos vemos allá en San Bartolomé, Villa Guerrero. ¿Cómo anda mi racita de San Bartolomé? Pues ya nuevamente vamos a ir a saludarlos el 29 de agosto. Y bueno, también los invitamos, mis amigos, tengo información para todos aquellos que les gusta el fútbol, el torneo Reyes del Barrio. Este año le da la oportunidad a las mujeres de participar en el torneo Los Reyes del Barrio. Igual con las mismas reglas, las jugadoras tienen que pertenecer al mismo barrio, no se permiten refuerzos, todos los jugadores tienen que ser de Tenancingo, y si van, y si también se van a regalar 8 franquicias, así de que hay 8 franquicias, mis amigos, que se van a regalar para que puedas participar cada año, ya que en este torneo solo se puede participar si tienes franquicias, si no, pues no. Ándale pues, hasta ahorita ya hay 4 equipos confirmados: La Ciénega, San Mateo, San Pedrito Tecomatlán y Cepayaucla. El premio para la rama femenil va a ser de 50,000 pesos y para la varonil de 120,000 pesos. La junta será este 22 de septiembre a las 7 de la noche en las oficinas de la Liga Dominical, ahí en el interior del Estadio Municipal de Tenancingo. Ya te sabes, la junta del día 22 a las 7 de la noche, y pues el momento de que las damitas practiquen el fútbol, pero ya en el torneo Los Reyes del Barrio. Órale pues, continuamos, mis amigos, aquí están las Sabas. Ándele pues, aquí está Arre Machos. Órale pues, como está un día un compa allá en Santiaguito Tenango del Valle, estaba Machos, decía Arre, ¿cómo dice? Arre y Arre, ¿o cómo va lo de Maguey? Échale Machos, no, pero así decía él, Arre Maguey, ora.

0: 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Hola, mi compa Lolo, ¿cómo está? Dice, hola, don Chava, buenas tardes, saludos para Leticia Ayala Flores y Alfonso Ayala. Chava, saludos para Arturo Ayala Flores y Elvira Bernal. Dice, ¿podría complacer con la canción de Beto y sus canarios? Ándale, Marianita, está llorando. Y bueno, también tengo otro saludito de este lado. Dice, don Chava, un saludo para Anadelia Reza Bernal, que está cumpliendo años hoy. Que le deseamos lo mejor hoy y siempre, que cumpla muchos años más de vida de parte de sus papás, Sabino y Agapita. Lo estamos escuchando en San Bartolomé, Villaguerrero, Sanjilla. Saludos, don Chava. Saludos a mi gente de Sanjilla, Villaguerrero, y en esta ocasión muy especial para la cumpleañera. Claro que sí, para Anadelia Reza Bernal, que está cumpliendo años el día de hoy. Pásala bien, bonito. Disfruta al máximo tu día. Que Dios te bendiga y te proteja siempre y que te dé larga vida. Sí, pásala bien y bonito. Felicidades, Anadelia Reza Bernal. Y saludo a mi gente de Sanjilla y allá a todos San Bartolomé. Por ahí nos vemos el próximo 29. Pues va a ser el sabadito este. Sabadito ya por ahí estaremos, primeramente Dios, con ustedes. Ándele pues. Y ahorita nos vamos a ir a corte y regresamos. Vámonos, vaquero.
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0: 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Ándale, pues, bueno, pues tengo saluditos. Vamos a mandar saludos por acá para Moisés Herrera. Dice, buenas tardes, don Chava. Un saludo para mi encargado Ramis, que hoy sí le tocó trabajar de peón. Te estamos escuchando en Santana. ¿Le puede dedicar una risa macabra? José Eduardo Hernández. Salud para mi compa José Eduardo. Y también para la flaquita Guadarrama, por ahí, y le mandamos saludos a... Ah, no, flaquito, perdón, flaquito Guadarrama. Ya le estoy diciendo flaquita. También para Arcadio Embriz, por ahí le mandamos el saludo, claro, con gusto. Vámonos, amigo. Hay música. Esto se llama Celia, el señor rey del jaripeo, Joan Sebastián. Vámonos.

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Saludos a Don Pedro, acaba de ser el cumpleaños de su mami. Y bueno, mis amigos, vamos a música, vaquero, vámonos. Aquí está lo pasado es pasado, el pasado es pasado, la adictiva banda San José de Mesilla, sí señor. Y por ahí saludando a mi recita que nos sintoniza allá en San Juanacingo, por ahí nos vemos próximamente el día 9, en la Loma de Teocalcingo vamos a estar el día 11, y por ahí saludando a mi gente de Villaguerrero, nos vemos el 18 en la Tecualuyán, 26 en Tonatico.

Bien, pues vamos rápidamente a la Diana, mi vaquero. Nos vamos a la Diana ya para despedirnos porque nos vamos al jaripeo. ¡Venga! Felicidades, muchas felicidades a todos aquellos que estén cumpliendo años, festejando sus santos, celebrando algo muy importante en su vida. Que Dios me los cuide y me los bendiga y que les dé mucha salud hoy, mañana y siempre. Felicidades, happy day, tonight, tomorrow, forever, you know. Ok, gracias a mi vaquero Jesús Lara Camacho, mi productora Monte Villalobos, yo soy Chava Romo. Buenas tardes, nos vamos a San Agustín.

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5: Hola, ¿cómo está? Les saluda Alejandra Cruz y esta es la información que tiene que conocer. La titular de la Secretaría de Medio Ambiente, Alicia Bárcena, anunció que se enviará al Congreso una iniciativa para actualizar la ley ambiental vigente desde 1988, al señalar que durante décadas prevaleció un modelo centrado en la rentabilidad inmediata que dejaba de lado la protección del patrimonio natural.
6: Esta ley nos brinda nuevas herramientas muy novedosas para atender los nuevos retos ambientales. Tiene, por ejemplo, un programa de restauración ecológica. Estamos en la década de la restauración. El tema restauración no estaba en la ley anterior. Cambio climático tampoco, porque cambio climático se inicia con la cumbre de 1992. Se acordarán ustedes de aquella gran cumbre de medio ambiente y desarrollo.
5: La presidenta Claudia Sheinbaum anunció que presentará su segundo informe el 1 de septiembre en la Ciudad de México y posteriormente iniciará una gira nacional de jueves a domingo por 3 o 4 semanas, que cerrará con un acto en el Zócalo dedicado únicamente a la capital y no como concentración masiva nacional. La Cruz Roja Mexicana anunció la 7ª edición de la carrera Todo México Salvando Vidas, que se llevará a cabo el domingo 6 de septiembre de manera simultánea en los 32 estados del país, con recorridos de 5 y 10 kilómetros y caminatas familiares de 3 kilómetros, incluyendo la participación de más de 300 personas con discapacidad. Las inscripciones están abiertas y lo recaudado fortalecerá la labor humanitaria de la institución. Estados Unidos suspendió temporalmente en todo el mundo las citas para visa de migrante para capacitar a su personal consular en nuevos procedimientos que eviten que los beneficiarios se conviertan en carga pública y dependan de los programas sociales destinados a estadounidenses. No precisaron cuándo se reanudarán. Sin embargo, las embajadas avisarán directamente a los solicitantes sobre cualquier cambio en sus citas.
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8: 5 de la tarde con 2 minutos. Gracias a Don Chava. Aquí estamos contigo hasta las 6. Los Tucanes de Tijuana.

Las 5:10, ahí estuvo este tema con Camila Fernández. El tema se llama De la Tierra al Cielo. El siguiente tema para ustedes. Raúl Hernández Jr., estás en vivo, 5:00 p.m. ya con 10 minutos, tu estación.

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1: Las 5 ya con 26 minutos, 5:26. Un saludo muy especial para Chimino en el barrio de San Juditas, allá en Villaguerrero, de parte de toda su familia. Saludos, Maximino, Chimino. Felicidades de su mamá Rosario y de toda su familia que lo quieren mucho. Felicidades, un abrazo. Perdona.

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5:33, lindos ojos, aquí está el grupo Guapeque. Bueno, pues estamos aquí en tu estación Cristal 104.9, miércoles 26 de agosto. Vámonos con grupo Guapeque.

136, esta noche se me olvida. Aquí está la voz de Julián Álvarez. Bueno, pues ya faltan 23 minutos para que nos den las 6 de la tarde. Y bueno, saludos a la gente de allá de Tezcaltitlán, amigos de Almoloya.

0: 5:40, Cristal, hola, buenas tardes.
1: Fuera del aire, Jesús, por favorcito.
0: Ok, un segundito, con mucho gusto. Hoy lo pago caro. Juan Carlos el Conde.

0: 5:43, 5:43, vamos a la pausa y regresamos.
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Caray, 546, este tema para Pablito, hijo de nuestro buen amigo Pablo Hinojosa, de allá de Sacango, Villaguerrero. Don Pablo, para usted y su esposa Arely, un abrazo, que Dios les dé consuelo, fortaleza. Los caminos de Dios son a veces difíciles de comprender, pero son mejores, sus caminos son mucho mejores que los nuestros. Así es de que, bueno, pues, un duro momento, pero pues confiamos en que la fortaleza los va a sacar adelante. Y bueno, pues Pablito ya teniendo su encuentro con Dios. Un jovencito, prácticamente un niño, bueno, allá en Sacango la Baja. Un abrazo para mi buen amigo Don Pablo Hinojosa y familia. Saludos, caray. Un abrazo muy grande. Y le enviamos este tema, El amigo que se fue. Aquí está Intocable.

0: Muy bien, pues ya nos vamos. Muchísimas gracias por habernos acompañado en esta bonita tarde. Gracias, gracias. Gracias a Monty Villalobos en la persona técnica y producción. Yo soy Jesús Lara Camacho. Mañana 9 de la mañana. Gracias, vámonos. Adiós. Siga en Cristal.
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